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3: Son las 7 de la noche. 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
1: Son las 12 de la noche. 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
1: Esta comunidad cristiana que representa la Iglesia de Dios, os pregunto, si alguien tiene un impedimento para que esta unión se realice,

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0: Son las 4 de la mañana. 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

0: 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Son las 5 de la mañana, 6 minutos. En Tropicana, la más bacana, 5 de la mañana, 6 minutos. Buenos días a mis madrugadores y madrugadoras conectados con Tropicana, la más bacana, bacanísima. Deseándoles que tengan una feliz mañana. Hoy es lunes 31 de agosto. Se nos acabó agosto. Se nos acabó agosto. 31 de agosto, día número 243 del año. Estamos a tan solo 122 días. 122 días de que se nos acabe el 2026. Estamos en la semana número 36 del año y hoy es el Día Internacional de la Obstetricia y también de embarazada. Hay que decir que hoy se rinde homenaje a la obstetricia, que es la especialidad médica que se ocupa de acompañar a la mujer en su embarazo y en su parto. Y hoy felicitamos obviamente a todos los profesionales que se encargan de llevar a término esta tan importante situación médica en el mundo. Es ahora son las 5 de la mañana, 7 minutos. Cumple 38 años el gran David Ospina, futbolista colombiano, arquero de la selección Colombia. Cumple hoy 38 años. Son las 5 de la mañana, 8 minutos en Tropicana, la más bacana. 5 de la mañana, 8 minutos. Ya venimos a contarles cuáles son los hechos más importantes del día. Esta hora a través de Tropicana, saludando con los buenos días a Martica, un oyente muy fiel desde temprano en el sector de Altamira. Martica, buenos días. Hola.
1: Muy, pero muy buenos días para Venezuela, muy bonita yo aquí, Tropicana, la más bacana, bacanísima. Anita, muy buenos días, donales, tengan un buen día a toda la mesa de trabajo, a todas las personas que hacen que nosotros escuchemos a Tropicana, la más bacana, bacanísima. Donales, gracias a Dios por un nuevo amanecer, por un nuevo despertar, por un día más de vida que nos permite, de la mano de Dios, comportándonos bien, a no solamente pidiéndole, sino también a nuestro Señor Jesucristo. Hay que alabarle, hay que cantarle. Nuestro Señor se pone muy feliz y muy contento cuando nos comportamos bien, cuando ganamos el bien y derrotamos el mal. Como todo en la vida, tenemos comportamientos, a veces no sé qué nos pasa, pero pues con la voluntad de nuestro Señor Jesucristo,
0: eso sí,
1: nos reivindicamos y seguimos en lo bueno, en lo que necesitamos para ser unas personas de bien.
0: Qué bonita, bendiciones.
1: Para todos, que Dios les bendiga.
0: Bendiciones para ti, querida Martica, allí en Altamira. Saludos para Oscar Andrés Barrera, bendiciones para Esmeralda Hurtado, para Luli Hoyos también, que está allá en sintonía, para Joana Rodríguez, para Miguel Vázquez, por aquí está también a esta hora, buenos días, Elsa Nieto, Diego Urduay, Judith, Doña Nur también en sintonía escuchando Tropicana, la más bacana. Adriana Tovar en sintonía, buenos días. Bellanis González, muy buenos días. Ya ahora escucho, veo y comparto Tropicana, la más bacana. Son las 5 de la mañana, 9 minutos. Ya venimos a contarles cuáles son los hechos más importantes a través de Tropicana. Por ahora, invitarlos a que vayan a las redes sociales de Tropicana. Este fin de semana tuvimos muchísimas actividades a través de Tropicana, la más bacana. Tuvimos nuestra jornada de bienestar animal, como siempre, un éxito rotundo. Ayer tuvimos un bingo súper chévere de cumpleaños con el Centro Comercial Conveima. Exitoso también, lleno de premios, de diversión, de música. Una actividad súper chévere que disfrutamos en familia, obviamente con Tropicana, la más bacana. Y ustedes quieren saber qué tal estuvieron esas actividades, los invitamos a que vayan ya mismo a las redes sociales de Tropicana, la más bacana, arroba Tropicana Ibagué. Así estamos en Facebook, así estamos en TikTok y así estamos en Instagram, arroba Tropicana Ibagué. Siempre es un placer saludarlos, desearles un feliz día, un feliz inicio de semana, una feliz terminación de mes, y mañana vamos a decir un feliz inicio de mes, que todo sea exitoso, declarado en victoria, en el nombre de Dios, amén. Son las 5 de la mañana, 10 minutos, buenos días, yo escucho, veo y comparto Tropicana.
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1: Las noticias de Ibagué y el Tolima se las cuenta Tropicana. Son las 5 de la mañana, 14 minutos en Tropicana, la más bacana, 5:14. Les contamos que han decretado toque de queda en Ataco, Tolima, tras atentados con drones contra la policía. Desde este domingo y hasta el día de miércoles se implementarán medidas extraordinarias de seguridad en el municipio de Ataco. Les contamos a esta hora en Tropicana que las autoridades destruyen mina ilegal de Libertadores del Tolima, estructura del Clan del Golfo. La mina que funcionaba en la cuenca del río La Yuca, en el municipio del Líbano, tenía capacidad para extraer oro evaluado en cerca de 168 millones de pesos mensuales. A esta hora, 5 de la mañana, 14 minutos, en Tropicana, la más bacana, 5 de la mañana, 15 minutos. Parqueadero bajo la lupa de en Ibagué, controles dejan un negocio suspendido. Las autoridades reforzaron las visitas de esos establecimientos en distintas comunas de la ciudad para verificar que operen con la documentación y los permisos que son necesarios. Las noticias de Ibagué y el Tolima se las cuenta Tropicana, la más bacana. 5 de la mañana, 15 minutos. El gobierno de La Espriella reporta que el 84% de los incendios en el Tolima ya están bajo control. El Ministerio del Interior indicó que 43 puntos de incendio han sido atendidos en 11 municipios del departamento del Tolima. Les contamos que el embalse de Prado cayó más de 14 puntos en agosto, aunque mantiene el mejor nivel de los últimos 4 años. El volumen útil pasó de 60.91% al inicio del mes de 46.52% el 26 de agosto. A esta hora, 5 de la mañana, 15 minutos, en Tropicana, la más bacana, murió motociclista que colisionó contra separador, esto en la calle 60 de Ibagué. Las autoridades dieron a conocer detalles del hecho en el que la víctima ya se logró identificar. A esa hora, 5 de la mañana y 16 minutos, 5 de la mañana, 16 minutos, les contamos a esta hora, diputado advierte efecto rebote de las disidencias ante ofensiva de la fuerza pública. Juan Guillermo Beltrán aseguró que las amenazas y recientes acciones violentas serían una reacción de los grupos ilegales ante la presión de las autoridades. Intensa sequía devasta los cultivos y amenaza la economía campesina en Ortega. La prolongada ola de calor secó las plantaciones de cachaco, café y cacao en la zona rural. Los agricultores denuncian el abandono de las autoridades gubernamentales. A esa hora son las 5 de la mañana, 16 minutos en Tropicana, 5 de la mañana, 16 minutos. De hecho, temporada de sequía, escuchen esto, va a generar incremento en el precio de la carne en el Tolima. Desde el Comité de Ganaderos exponen que frente al fenómeno del Niño, sumado a los incendios forestales, dicho producto tendría un incremento en su valor. Las noticias de Ibagué y el Tolima se las cuento a Tropicana. 11 reses han muerto quemadas y por desnutrición en el Tolima. Desde el Comité de Ganaderos se entregó un balance de los impactos que empieza a dejar la sequía y también los incendios forestales que azotan la región. A esta hora son las 5 de la mañana, 17 minutos en Tropicana. Les contamos, yo escucho, veo y comparto Tropicana, la más bacana. A esta hora, Medicina Legal confirma la muerte de 3 menores tras operación militar en el departamento de Guaviare. El Instituto de Medicina Legal confirmó la recepción de 10 cuerpos relacionados con los hechos ocurridos el pasado 27 de agosto durante las operaciones militares que se presentaron en el municipio de Retorno, departamento del Guaviare. A esa hora son las 5 de la mañana y 18 minutos en Tropicana, 5 de la mañana y 18 minutos. Les contamos algunos de los hechos más importantes del día. El presidente Abelardo de la Espriella ofreció disculpas por acto religioso en su posesión tras fallo de tutela. El mandatario cumplió una orden judicial que determinó que la ceremonia del 7 de agosto vulneró la neutralidad religiosa del Estado. Las noticias de Ibagué y el Tolima se las cuenta Tropicana. Les contamos a esta hora que el gobierno anuncia la creación de un bloque nacional de búsqueda contra la extorsión. El presidente de La Espriella señaló que el nuevo bloque contará con la participación del Ejército Nacional, la Policía Nacional, la Armada de Colombia, la Fuerza Aérea, con articulación de la Fiscalía y la Judicatura. Las noticias de Ibagué y el Tolima se las cuenta Tropicana. Las noticias nacionales se las cuenta Tropicana a esta hora. Les contamos además que el presidente de La Espriella anuncia un plan para recuperar el Tolima tras los incendios que se han presentado en las últimas semanas. Abelardo de La Espriella anunció un plan para recuperar al Tolima y 343 subsidios de 65 millones para reconstruir viviendas afectadas por los incendios. Las noticias de Ibagué y el Tolima se las cuenta Tropicana, la más bacana. Son las 5 de la mañana, 19 minutos en Tropicana. 5 de la mañana, 19 minutos. Recuerden que pueden dejarnos su nota de voz, nombre, barrio y teléfono 310-571-7500, WhatsApp Tropicana.
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1: En Tropicana la más bacana son las 5 de la mañana 24 minutos, 5 de la mañana 24 minutos. Les contamos algunos de los hechos más importantes del día a esta hora a través de Tropicana la más bacana. Son las 5 de la mañana 25 minutos en Tropicana la más bacana, 5 de la mañana 25 minutos. Les contamos a esta hora que en el municipio de San Luis se tuvieron ya compromisos con el presidente Abelardo de la Espriella y comienzan a hacerse realidad. Los compromisos anunciados por el gobierno de Abelardo de la Espriella para atender las emergencias que golpean el sector agropecuario del Tolima comenzaron a trasladarse al territorio. En San Luis, uno de los municipios afectados por los incendios del Banco Agrario, adelantó una jornada con productores para conocer de primera mano las pérdidas y poner en marcha instrumentos de alivio y reactivación. La jornada contó con el acompañamiento del secretario de Desarrollo Agropecuario del Tolima, Juan Camilo García, y el alcalde de San Luis, quien dispuso un equipo de trabajo para apoyar el registro de los productores afectados y avanzar en la identificación de las pérdidas ocasionadas precisamente por esta emergencia. Eso es lo que hemos hablado con el alcalde de San Luis, que es Ricardo Acosta Salas, que se manifiesta frente a esta situación.
2: Sí, efectivamente, gracias a esa articulación que ha hecho nuestra gobernadora, abrirnos ese espacio con el presidente de la República de manera inmediata, ya se están viendo estas acciones hoy con presencia del vicepresidente del Banco Agrario, que ha venido a hablar con nuestras comunidades, con nuestros campesinos que están muy preocupados porque no tienen cómo pagar esos créditos que tienen vigentes. Ya de manera inmediata están haciéndose las inspecciones para ayudarles a congelar esas deudas que tienen. Y además de eso, en esa mesa de diálogo que se ha dado con nuestras comunidades, también desde el banco se lleva una lista de tareas que se las expondrán al ministro de Agricultura para poder traer más beneficios en materia financiera para el municipio de San Luis. Pero no solo eso, con el Banco Agrario, también desde la Secretaría de Agricultura del departamento, en conjunto con la Universidad del Tolima, estamos hoy, en este día, ayudándole a más de 80 ganaderos en el municipio de San Luis y haciéndole también unas capacitaciones relevantes. Esto hasta ahora inicia. De la mano con nuestra gobernadora del Gobierno Nacional, estaremos a la altura para poder trabajar por nuestros ciudadanos afectados en San Luis.
1: Hay que decir en este orden de ideas que las diferentes actividades van a continuar esto en materia de recuperación. La estrategia contempla diferentes frentes de trabajo como la normalización de obligaciones financieras de los productores y la reactivación económica del campo. Esa estrategia va a continuar en otros municipios afectados por los incendios con el propósito de acompañar a los productores, aliviar obligaciones financieras y generar condiciones para que el campo pueda recuperar progresivamente su capacidad productiva. Hablamos a esa hora de la situación que se ha presentado en el municipio de Ataco. Han decretado toque de queda en Ataco contra Ataco Tolima tras atentados con drones contra la policía. Les contamos a esta hora a través de Tropicana que la alcaldía municipal de Ataco, en cabeza del mandatario Héctor Fabio Muñoz, tomó la decisión de decretar medidas especiales tras los atentados con drones explosivos dirigidos la tarde de ayer domingo contra posiciones de la Policía Nacional. Desde el día de ayer y hasta el próximo martes 1 de septiembre regirá en Ataco un toque de queda nocturno que comenzará a las 7 de la noche de cada día e irá hasta las 5 de la mañana del día siguiente. Así queda la medida que prohíbe la circulación de personas y vehículos en el municipio. El domingo 30 de agosto, pues la medida estuvo de 7 de la noche hasta las 5 de la mañana. Hoy lunes 31 de agosto va desde las 7 de la noche hasta las 5 de la mañana del martes 1 de septiembre. Y el martes 1 de septiembre, la medida va desde las 7 de la noche hasta las 5 de la mañana del miércoles 2 de septiembre. Ahora bien, en esos mismos horarios se prohibió la venta y consumo de bebidas embriagantes en todo tipo de establecimientos comerciales y espacios públicos, es decir, aplicará ley seca. Estas medidas buscan afrontar los ataques con drones explosivos contra la estación de policía local y un camión que transportaba el escuadrón móvil de carabineros. El ataque dejó por lo menos 2 policías heridos y fue atribuido inicialmente al Frente Jerónimo Galeano de las disidencias de las FARC. Les contamos a esta hora en Tropicana la más bacana que la alcaldía ha intensificado controles a parqueaderos públicos para verificar cumplimiento de requisitos legales. La alcaldía continúa fortaleciendo acciones de inspección, vigilancia y control, en ese caso, en establecimientos como parqueaderos públicos. Durante la jornada se adelantó una visita a establecimiento que opera como parqueadero público en la comuna 9. Se evidenció el incumplimiento de requisitos y se impuso la correspondiente medida correctiva sobre este caso. Lila Rincón es la asesora de la Secretaría de Gobierno.
3: Así es, continuamos con nuestras visitas de inspección, control y vigilancia a los establecimientos de comercio que operan como parqueaderos públicos en la ciudad de Ibagué de manera articulada con nuestra Policía Nacional, con el fin de verificar que cumplan con la documentación respectiva para su funcionamiento y con aquellos requisitos legales de acuerdo a la normatividad vigente. El día de hoy, aquí en la Comuna 9, visitamos un establecimiento de comercio que opera como parqueadero, a quien se le impuso por parte de la policía la correspondiente medida correctiva que equivale a la suspensión temporal de su actividad económica. Así es que invitamos a todos los representantes legales y o administradores de los parqueaderos públicos a que cumplan con esos requisitos legales y...
1: Es la información que se ha conocido. La administración hizo un llamado a los representantes legales, pues, a que esos establecimientos que mantengan al día la documentación requerida y cumplan las disposiciones legales para su funcionamiento. A esta hora son las 5 de la mañana y 30 minutos en Tropicana, 5:30. Les contamos a través de Tropicana, la más bacana, a esta hora, 5 de la mañana, 30 minutos en Tropicana, que en las últimas horas, con 573 planes operativos, se logró capturas, incautaciones y atención de requerimientos ciudadanos. Se impusieron más de 200 comparendos. Esto en el balance de seguridad y convivencia ciudadana que entrega la Policía Metropolitana de la ciudad de Ibagué, en cabeza del coronel Edgar Fernando López González.
4: La Policía Nacional de los Colombianos para este fin de semana en la ciudad de Valle llevó a cabo un intenso despliegue operacional, obteniendo resultados destacados que fortalecen la seguridad y la convivencia ciudadana. Es así como se capturaron a 7 personas en flagrancia, 2 por orden judicial por los delitos como porte de estupefacientes, porte ilegal de armas de fuego, hurto y violencia intrafamiliar. Estas acciones permitieron la incautación de 159 armas cortopunzantes, un arma de fuego y la incautación de 770 gramos de estupefacientes. En cumplimiento del Código Nacional de Seguridad y Convivencia Ciudadana, se impusieron durante este fin de semana 245 órdenes de comparendo, de las cuales 41 fueron por riña, 13 por consumir o portar estupefacientes y 7 por irrespetar a las autoridades de policía. Se adelantaron 573 planes de seguridad en prevención del delito y control de personas. De estos, se destacan 179 controles dirigidos a registros a la ciudadanía que transportaban en motocicleta y 130 en vehículos de servicio público. Además, como parte de estas acciones, se verificaron 22.191 antecedentes a personas, 18.001 antecedentes a vehículos y motocicletas. La Policía Nacional en Ibagué, mediante la Estrategia de Seguridad Dulima, seguirá intensificando diferentes planes estratégicos enfocados a garantizar la seguridad, la convivencia ciudadana a través de todo el componente humano y tecnológico.
1: Es el coronel Edgar Fernando López González, él es el comandante de la Policía Metropolitana de Ibagué, y ese es el reporte que se ha entregado en materia de seguridad para la capital musical de Colombia. Es ahora, son las 5 de la mañana, 32 minutos, lo que pasa en Ibagué y el Tolima, se lo cuenta Tropicana.
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Como todos los días, tenemos un momento más para levantar las manos al cielo y decirte, Señor Jesús, la gloria es para ti. En el día de hoy te alabamos y te bendecimos y te decimos, amanecemos con toda la alegría para estar dispuestos a recibir un nuevo día. En este momento de reflexión es el momento de darte gracias y de encaminarnos o de encomendarnos a ti, Señor Jesús. El día de hoy te decimos con toda la fe y con todo el ánimo del mundo que creemos en ti, Señor Jesús, y que no nos avergüenza de decirlo. Permítenos que cada una de las acciones que emprende esta emisora sean respaldadas en tu nombre, que cada una de las situaciones que emprende este medio de comunicación sean respaldadas por ti, Señor Jesús. El día de hoy a usted, amigo oyente que está escuchando Tropicana la más bacana, que va en una buseta, que tal vez va manejando el taxi, que tal vez está abriendo su negocio, déjame decirte que puede que este mensaje sea para ti, puede que hoy Jesús te esté hablando, puede que hoy te esté diciendo, hey, dale gracias a Dios, cierra los ojos un momento y dale gracias a Dios por este nuevo día de vida. Hace muchos años, esta es una historia real, en unas olimpiadas para personas con capacidades diferentes o personas con discapacidad, que también se hacen llamar olimpiadas especiales, había 9 participantes, todos con algún tipo de deficiencia mental. Se alinearon para la salida de la carrera de los 100 metros lisos. Es una historia verídica, real. Cuando dieron la señal, todos partieron a correr. Pero no salieron pues rápido, ¿no? Arrancaron a hacer su competencia con deseos de dar lo mejor de cada uno. Y por supuesto para ganar el premio. Todos salieron excepto un muchacho que al momento de la largada, al momento de la salida, tropezó contra el piso y cayó. Y quedó ahí tendido llorando porque no había podido comenzar la carrera. Los otros 8 muchachos escucharon el llanto y disminuyeron el paso, pararon la carrera, miraron hacia atrás, vieron al muchacho en el suelo, se detuvieron y regresaron. Una de las competidoras, era una muchacha con síndrome de Down, se arrodilló, le dio un beso y le dijo, listo, no te preocupes, ahora vas a ganar. Se abrazaron, se enlazaron entre sí y caminaron juntos hasta la línea de llegada. Ustedes pueden ver este video que está en internet. El estadio entero se puso de pie y en ese momento no había un solo ojo seco. Los aplausos duraron durante largos minutos. Las personas que estaban allí aquel día repiten y repiten la historia hasta el día de hoy. Porque en el fondo todos sabemos que lo que importa en esta vida más que ganar es también ayudar a que los demás lo puedan hacer. Y a veces vamos corriendo contra el tiempo. A veces creemos que esto es una carrera. A veces del afán solamente queda el cansancio. Y nos levantamos a trabajar y cuando nos volvemos a acostar, de nuevo es pensando en el trabajo del otro día. Y creemos que estamos compitiendo con los demás, que esto es una carrera. No, no, no, mi señora, esto no es una carrera. Esto no es una carrera, la vida no es una carrera para competir los demás. Y entonces nos preocupamos, ay, mire, fulana tiene los mismos años que yo tengo, pero ella ya tiene carro. Ay, fulana ya tiene los mismos años que yo tengo y ella ya tiene 2 hijos y yo no he podido tener un bebé. Esto no es una carrera. Sutano, mire, Sutano como está de jovencito y ya tiene una carrera universitaria. Mire a fulano que no. Y vivimos es de la envidia. ¿Quién dijo que era una carrera? ¿Quién dijo que nosotros estábamos compitiendo con el vecino? ¿Quién dijo que estábamos compitiendo con el amigo? ¿Quién dijo que estábamos compitiendo con el otro, con el del lado, con el de frente, con el de la esquina, con el señor de los perros del lado? No. Estamos viviendo a nuestro propio ritmo. Y deja de darte golpes de pecho todos los días por tratar de vivir una carrera, que esto no es una competencia. Esto no es una carrera. Cada uno recibe su bendición a su paso. Cada uno recibe una bendición al estilo y al tiempo de Dios, porque el tiempo de Dios es perfecto. Si no has terminado tu carrera universitaria, pues no te des golpes de pecho, que en el momento llegará, en el momento preciso. Si no has podido comprar la casa, no te des golpes de pecho, que llegará en el momento preciso. Cada cosa a su debido momento, cada cosa a su debido tiempo, pero nosotros vivimos desafanados y en cualquier momento entonces estamos pensando todos los días en qué va a pasar mañana y en esta tarde qué voy a hacer y pasado mañana que no sé qué, que sí sé cuánto y por qué a fulano sí, por qué yo no y por qué a sutano sí, por qué yo no, pero por qué es que estoy haciendo las cosas mal. ¿Quién dijo que nosotros vivíamos en una competencia el uno contra el otro? Y hay gente que lo cree así y hay gente que es especialista en dañarte el día, hay gente que te está mirando por las orillas y hay personas que no desaprovechan cualquier situación que le pase para decir, ay, si ve, yo se lo dije. Hay personas que son especialistas en que poder criticar todos los días y todo lo que usted vaya a hacer va a ser criticado por alguien. Que en el momento llegará, en el momento preciso. Si no has podido comprar la casa, no te des golpes de pecho, que llegará en el momento preciso.
cada cosa a su debido momento, cada cosa a su debido tiempo, pero nosotros vivimos desafanados y en cualquier momento entonces estamos pensando todos los días en qué va a pasar mañana y en esta tarde qué voy a hacer y pasado mañana que no sé qué, que si sé cuánto y por qué a fulano sí, por qué yo no y por qué a sutano sí, por qué yo no, pero por qué es que estoy haciendo las cosas mal. ¿Quién dijo que nosotros vivíamos en una competencia el uno contra el otro? Y hay gente que lo cree así y hay gente que es especialista en dañarte el día, hay gente que te está mirando por las orillas y hay personas que no desaprovechan cualquier situación que le pase para decir, ay, si ve, yo se lo dije. Hay personas que son especialistas en que poder criticar todos los días y todo lo que usted vaya a hacer va a ser criticado por alguien. Esta tarde qué voy a hacer y pasado mañana que no sé qué, que si sé cuánto y por qué a fulano sí, por qué yo no y por qué a sutano sí, por qué yo no, pero por qué es que estoy haciendo las cosas mal. ¿Quién dijo que nosotros vivíamos en una competencia el uno contra el otro? Y hay gente que lo cree así y hay gente que es especialista en dañarte el día, hay gente que te está mirando por las orillas y hay personas que no desaprovechan cualquier situación que le pase para decir, ay, si ve, yo se lo dije. Hay personas que son especialistas en que poder criticar todos los días y todo lo que usted vaya a hacer va a ser criticado por alguien. Eso sí, téngalo por seguro, pero usted tranquilo, mi hijo, usted tranquila, mi señora, que usted no está en una competencia. Vaya su debido tiempo. No se deje dañar el día hoy. No se deje dañar el día. Hay gente que te va a criticar por lo que haga, por lo que no haga, por lo que hizo, por lo que dejó de hacer, por quien miró, por quien no miró. O sé tranquilo porque Dios está contigo. Y cuando caminamos de la mano de Jesús, cuando hacemos las cosas bien, cuando decimos Dios está aquí en mi corazón, nada nos puede fallar. Si se está demorando ese proceso, no se preocupe, Dios está contigo. Hoy te decimos, Señor Jesús, gracias por dejarme tenerte en mi corazón. Permíteme ayudar hoy, así sea una sola persona, que con eso sé que he cumplido mi día. Danos la licencia el día de hoy de poder ser humildes de corazón y de no olvidarnos de dónde venimos. Permítenos, Señor, que cada una de las actividades que emprende Tropicana sean encaminadas en tu nombre. ¿Cuántos de los que escuchan este mensaje declaran un día de victoria conmigo?

hermosa reflexión. Sí, tienes razón. La vida como tal es una carrera, pero no debemos competirla con nadie, sí. Y hay gente que quiere ser competitiva, que para ser mejor y no. Es mejor calmado, pero llevarla bien. Muchas gracias, Alex, porque esa reflexión toca muchos corazones. Y especialmente me da una lección muy buena. Muchas gracias. Sí.

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Estás escuchando Tropicana, la más bacana, bacanísima. Son las 5 de la mañana, 53 minutos. 5 de la mañana, 53 minutos. Recuérdense, si eres el pico y placa el día de hoy, para que lo tengan en cuenta. 6 y 7 para los que me preguntaban allí. Una medida que va desde las 6 de la mañana hasta las 9 de la noche. Son las 5:54. Ya venimos con los titulares de las noticias más importantes del día a través de Tropicana 5:54.

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0: Bueno, muy bien, están escuchando Tropicana en la Popa, que era bacanísima. Bienvenidos en este último día del mes de agosto. Un abrazo de buenos días, de buena mañana. Gracias por acompañarnos, por estar haciendo parte de la programación de Tropicana en la Popa, que era bacanísima. Hoy es 31 de agosto, año 2026. Hay noticias, ya venimos a contarles a través de Tropicana en la Popa, que era bacanísima. Hoy tendremos transmisión especial también desde el sector o desde la constructora Hábitat de los Andes. Ahí nos vamos a encontrar a Ana María. Muy buenos días.
1: Buenos días, Alex. La cita para hablar de ciudad en retos de ciudad es Hábitat de los Andes, sobre todo a las 60. Estaremos allí con todo el equipo de emisoras de Prisa Media para que usted, de pronto, si es líder comunal, líder comunitario, presidente de Junta Acción Comunal o edil, y quiere dar a conocer tal vez las necesidades, requerimientos y oportunidades que tiene la ciudad de Ibagué, desde su perspectiva puede pues llegar allí. Un evento abierto también con la institucionalidad del sector comercio, los gremios, así que allá los esperamos desde las 8 de la mañana.
0: Bueno, muy bien, ya son las 6 de la mañana con 8 minutos, con los muy buenos días a nuestras familias que se levantan tempranito escuchando Tropicana. Don José Acevedo, que dice, bienvenido, buenos días. Marleni también nos está saludando a través del WhatsApp de Tropicana. Un abrazo, mi Marleni, buenos días, gracias por acompañarnos, haciendo parte de la programación de tu Tropicana, la mapa que era bacanísima. Un abrazo especial. Tropicana, buenos días. Tropicana, muy buenos días.
2: Ana María, buenos días. Don Ale, buenos días. Buenos días. Escuchando Tropicana, la más bacana, 8:30. Armenia, Bucaramanga, gracias a Dios, toda la carretera, bendito Dios, dándole gracias a Dios por otro día más de vida, escuchando las buenas reflexiones de Don Alex, ya Tropicana, la más bacana. Excelente comienzo de semana. Dios los bendiga, Tropicana, la más bacana. Hombre, bacanísima.
0: Sí, señor, gracias por estar con Tropicana, la más bacana, bacanísima. Escuchando Tropicana, la más bacana, son las 6 de la mañana con 9 minutos. Ya estamos transmitiendo a través de TikTok. ¿Quién se ha conectado, Ana María?
1: Bueno, saludamos en TikTok. Buenos días. A esta hora, William Guerrero, que está allá en sintonía escuchando Tropicana. Bendiciones a él. Bendiciones a Fabián Cruz, a Elsie Mejía, Angélica Linares también, que acaba de conectarse. Buenos días a Sandra Milena Castel, Arno Villate también, José Rubén, escuchando Tropicana, la más bacana. Buenos días a Manuelito Rodríguez, Eduardo Osorio. Buenos días a esta hora a Claudia Milena también, a David Hernández, a Jesús Erazo desde Mosquera, Cundinamarca. José Rubén está en España, está en Barcelona. Buenos días a José, a Ingrid Pulido también escuchando Tropicana. Los invitamos a compartir esta transmisión. Si no ha ingresado a TikTok, ya estamos en vivo y en directo para ustedes.
0: Bueno, muy bien, 6 de la mañana con 10 minutos, 6 de la mañana 10 minutos. Hoy es 31 de agosto y mañana será septiembre.
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0: Y ya mañana tendremos un tremendo especial en Tropicana, la mapa que era bacanísima, porque ya mañana es septiembre, Ana María.
1: Primero de septiembre y la cuenta regresiva, Alex, comienza. Así que pues los que están por allí también con esas ganas de escuchar ya la musiquita de fin de año, no se preocupen que Tropicana, la más bacana, llega con ese especial mañana, dándole la bienvenida a los meses que ya van, dándole la antesala a la mejor temporada del año que se goza con Tropicana.
0: Claro que sí, ya son las 6 de la mañana con 11 minutos, 6 de la mañana 11 minutos, escuchando Tropicana, la más bacana, bacanísima. Buenos días a nuestras familias que están ahí en la sintonía de Tropicana. Se ha congelado el precio de la gasolina. De hecho, el gobierno del presidente Abelardo de la Espriella, para el mes de septiembre no habrá aumento en el precio de la gasolina ni del ACPM. Esto a raíz de la situación de emergencia que vive Colombia, para aliviar el bolsillo de los colombianos, es lo que se ha dicho por parte del presidente de Colombia, Abelardo de la Espriella. Además, les contaremos sobre la tremenda pelea en el partido Cali versus Bucaramanga, una batalla campal se vivió ahí en ese partido. Venimos a contarles sobre el borrador que alista el Ministerio de Transporte, porque se vienen unos cambios en materia de tránsito. Se busca también reducir las multas de tránsito por lo menos a un 50% en el valor. La ministra de Transporte, Elsa Noguera, ha confirmado el inicio del proceso y aseguró que la reforma de tránsito tendrá como uno de sus principales objetivos aliviar los costos que actualmente enfrentan los conductores. Mermarán, aparentemente, o esperemos el borrador, pero lo que se ha dicho es que mermará el costo de traslado en grúa, el costo en los patios, el costo en las multas de tránsito, el costo en los cursos pedagógicos, entre otros, esto para los conductores en la reforma al Código de Tránsito. Por lo menos se bajaría hasta un 50% el valor de las multas de tránsito. Son las 6 de la mañana, 13 minutos. Bienvenidos, aquí están los titulares de las noticias.
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0: Atención, le contamos a Tropicana, la más bacana, bacanísima, reportan ataque con drones, con explosivos a la policía en Ataco, departamento del Tolima. Este hecho puso en riesgo la estación de policía y a un camión de carabineros con uniformados de la institución. Venimos a contarles a través de Tropicana.
1: Atención, a esa hora les contamos a través de Tropicana, la más bacana, a las 6 de la mañana, 13 minutos en Tropicana, que se cerró un parqueadero en la ciudad de Ibagué. Las autoridades reforzaron las visitas a esos establecimientos en distintas comunas de la ciudad para verificar que operen con la documentación en regla.
0: Entre tanto, le contamos que murió un motociclista que colisionó contra el separador de la calle 60 de Ibagué. Las autoridades dieron a conocer detalles del hecho en el que la víctima se logró identificar. Ya le cuenta Tropicana.
1: Atención, es ahora 6 de la mañana, 14 minutos. Capturan borracho a un concejal en Mariquita. Diego Ceballos aparece discutiendo con funcionarios y con aparentes signos de embriaguez.
0: Entre tanto, atención, le contamos a través de Tropicana, la más bacana, bacanísima, son las 6 de la mañana con 14 minutos. Intensa sequía devasta los cultivos y amenaza la economía campesina en Ortega, departamento del Tolima. La prolongada ola de calor secó las plantaciones de cachaco, café y cacao en la zona rural. Los agricultores han denunciado el abandono de las autoridades gubernamentales.
1: Atención, Deportes Tolima denuncia amenazas a sus jugadores y jugará sin público. La Comisión Local de Fútbol ordenó que el partido de hoy lunes se dispute a puerta cerrada.
0: Atención, 6 de la mañana, 14 minutos, 6:14. Por los atentados reportados en el departamento del Tolima, han decretado toque de queda en el municipio de Ataco, además de la ley seca. Hay nuevos detalles de esta situación, ya le cuenta Tropicana.
1: Atención, a esa hora les contamos a través de Tropicana, la más bacana, a las 6 de la mañana, 15 minutos en Tropicana, denuncian movimientos sospechosos de abogado en oficina de contratación de la alcaldía de Ibagué, ya venimos a contar.
0: Atención, porque en el departamento del Tolima hay 7 incendios forestales activos en 5 municipios. Ahora las mayores preocupaciones se concentran en el oriente del Tolima. El incendio de Cunday y Suárez amenaza con pasar a Prado y Purificación, ya le cuenta Tropicana.
1: Atención, 6 de la mañana, 15 minutos en Tropicana, la más bacana. Les contamos que el gobierno de La Esperilla reporta que el 84% de los incendios en el Tolima ya están bajo control. El ministro del Interior indicó que 43 puntos de incendio han sido atendidos en 11 municipios.
0: Atención, porque ya comenzaron a entregarse las ayudas para reponer al Tolima de los devastadores incendios forestales. Se ha entregado alimento para 1,000 cabezas de ganado y alivios del Banco Agrario. Ya comenzó la ruta de recuperación anunciada para el departamento del Tolima.
1: Atención, les contamos a esta hora a través de Tropicana que la inseguridad está desbordada en el Tolima. Los homicidios aumentaron en un 65%.
0: Entre tanto, atención, escuchando Tropicana, la más bacana, bacanísima. Comunidades de San Luis permanecen sin luz y agua desde hace más de 5 días debido a los incendios forestales. Aunque ya sofocaron los incendios en San Luis, las afectaciones aún quedan. Ya le cuenta Tropicana.
1: Atención, les contamos que Ibagué reprograma la elección de sus veteranos, una segunda oportunidad para que el voto sea de verdad. La semana siguiente serán esas elecciones.
0: Entre tanto, atención, ya son las 6 de la mañana, 16 minutos. 16 de la mañana, 16 minutos. Una funcionaria de la DIAN fue capturada por estafar con falsas ofertas. Ya venimos a contarles, hay nuevos detalles de esa funcionaria que se había apoderado de unos 300 millones de pesos.
1: Atención, les contamos a esta hora que la Secretaría de Salud de Ibagué ha cerrado 12 establecimientos por no cumplir las normas. Hablamos de peluquerías en la ciudad de Ibagué.
0: Ahora son las 6 de la mañana con 17 minutos. 6 de la mañana, 17 minutos. El gobierno nacional envió 4 carrotanques adicionales para atender incendios forestales en el Tolima. Los carrotanques permiten transportar más de 50,000 litros de agua.
1: Atención, les contamos en las últimas horas que con 573 planes operativos se lograron capturas, incautaciones y atención a requerimientos ciudadanos como balance de seguridad y convivencia en la ciudad de Ibagué.
0: Están escuchando Tropicana en la mapa, que era bacanísima. Ya son las 6 de la mañana con 17 minutos. 6 de la mañana, 17 minutos. Escuchando Tropicana en la mapa, que era bacanísima. Usted también puede participar a través de nuestra línea de WhatsApp, dejarnos el dedo en la llaga, contarnos la situación que se está reportando en su barrio o en su sector. Cuéntenos a través de la línea WhatsApp de Tropicana.
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0: Contamos que el presidente de Colombia, Abelardo de la Espriella, le va a proponer al Congreso bajar hasta un 50% las multas de tránsito. Así se ha anunciado. De la Espriella anunció que rebajará en comparendos, en cursos y en licencias de conducción, e insistió en endurecer el control de las fotomultas para frenar lo que llamó el negocio del recaudo. El presidente de Colombia anunció el día de ayer un grupo de medidas dirigidas a aliviar los costos que enfrentan los conductores colombianos, entre ellos una propuesta al Congreso para reducir hasta en un 50% el valor actual de las multas de tránsito. Dijo, una infracción debe tener una sanción proporcional, no puede convertirse en una condena económica para una familia colombiana, fue lo que dijo en su cuenta de X el presidente de los colombianos. Abelardo de la Espriella también se refirió a los centros integrales de atención, los establecimientos donde los infractores toman el curso para acceder a descuentos en sus multas. El mandatario calificó de absurdo el requisito de contar con una llamada casa cárcel para habilitar esos centros y anunció que buscará reducir en un 25% el costo de los cursos, además de facultar directamente a las autoridades de tránsito para dictarlos. Entre los anuncios adicionales, el mandatario planteó revisar el costo de las licencias de conducción, eliminar trámites innecesarios y ampliar su vigencia hasta 8 o 10 años. También prometió endurecer los controles para autorizar nuevas fotomultas y fijar parámetros claros de calibración de los equipos, porque para mí primero está la vida y la seguridad vial, jamás el afán de recaudo, fue lo que manifestó el presidente de Colombia. El jefe de Estado ordenó además una revisión integral al RUN y al CIMID para identificar duplicidades y reducir tarifas, así como un análisis del costo y la periodicidad de la revisión técnico-mecánica, incluyendo la reciente reducción del plazo de 6 a 5 años para vehículos nuevos. No voy a permitir que el Estado se convierta en una máquina de cobrar, multar y exprimir al ciudadano, fue lo que dijo el presidente Abelardo de la Espriella.
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0: Definitivamente la noticia más importante tiene que ver con la escalada terrorista que se está viendo en el departamento del Tolima, porque va en aumento esa escalada terrorista contra la fuerza pública, sobre todo en el sur del Tolima. 2 nuevos atentados contra la policía y el ejército se registraron durante el fin de semana en Ataco y en Río Blanco. La violencia cada vez aumenta más en el sur del departamento del Tolima. Fue la tarde del domingo. ¿Qué pasó, Ana María?
1: Bueno, les contamos que esa es una situación compleja. La tarde de ayer domingo se registró un nuevo atentado contra la fuerza pública en el sur del Tolima, por lo menos el séptimo en el mes. Drones cargados de explosivos fueron dirigidos hacia un camión que transportaba un escuadrón de la Dirección de Carabineros y Protección Ambiental y también hacia la estación local de la Policía Nacional en Ataco. De acuerdo con información preliminar, el dron fue detonado justo por donde pasaba el camión con los uniformados, lo que deja un balance preliminar de 2 policías heridos. Este es lo que ha dicho la gobernadora en las últimas horas a través de X. Les leo su comunicado, abro comillas. Lo de hoy en Ataco no es un hecho aislado. En las últimas semanas han atentado de distintas maneras contra nuestra fuerza pública y hoy nuevamente lo hacen en Ataco. Drones habrían sido utilizados para atacar el escuadrón móvil de carabineros y unidades de la policía, poniendo en riesgo un camión con uniformados y la estación de policía. No vamos a permitir que quienes utilizan el terror pretendan desafiar al Estado, intimidar a la población o alterar la tranquilidad de nuestros equipos, escribió la gobernadora a través de su cuenta en X. Por su parte, eso fue lo que dijo como reporte de la situación el coronel John Vargas, comandante de la policía en el Tolima.
0: Se ha manifestado que también se suma otro ataque del pasado viernes con un dron explosivo contra Puerto Saldaña en Río Blanco. El Ejército Nacional alcanzó a derribar el dron con ráfagas de fusil antes que alcanzara una de sus bases o la población civil en Puerto Saldaña. No hay reportes de militares heridos en esta zona de Río Blanco, que también es asediada por el Frente Jerónimo Galeano. Es lo que se ha manifestado en las últimas horas. Son las 6:22, 6:22 en Tropicana.
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0: Entre tanto, les contamos que justamente por los atentados que se han reportado en el departamento del Tolima, han decretado toque de queda en el municipio de Ataco, Tolima, además de ley seca. ¿Cuáles son los detalles, Ana María?
1: La medida, en este orden de ideas, aplicará todos los días, desde las 7 de la noche hasta las 5 de la mañana del día siguiente. Ayer domingo, hoy lunes y mañana martes, estará prohibida la circulación de personas y vehículos durante la noche en Ataco. A la extrema medida de seguridad se suma la ley seca o prohibición de la venta y consumo de bebidas embriagantes en espacios abiertos. Hay que decir que el reporte que han entregado las autoridades pues da cuenta de que esta situación ha afectado gravemente la percepción de seguridad. Hoy lunes la medida rige desde las 7 de la noche hasta las 5 de la mañana del martes 1 de septiembre, y mañana martes de 1 de septiembre la medida rige desde las 7 de la noche hasta las 5 de la mañana del miércoles 2 de septiembre. Esas medidas buscan afrontar los ataques con drones explosivos contra la estación de policía y contra un camión que transportaba el escuadrón móvil que les comentamos. El ataque dejó por lo menos dos policías heridos y fue atribuido inicialmente al Frente Jerónimo Galeano de las disidencias de las FARC.
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1: Estás escuchando Tropicana, la más bacana, bacanísima. 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
0: Atención, porque comenzaron ya a entregarse las ayudas para reponer al Tolima de los devastadores incendios forestales. Alimento para 1000 cabezas de ganado. Alivios del Banco Agrario. Ya con esto comenzó la ruta de recuperación del Tolima. La gobernación inició esta ruta de recuperación para el sector agropecuario afectado por la crisis generada por los incendios forestales y los efectos del fenómeno del Niño. La primera jornada se desarrolló en el municipio de San Luis con una intervención dirigida principalmente a los productores ganaderos. De acuerdo con Juan Camilo García, secretario de Desarrollo Agropecuario y Producción Alimentaria del Tolima, la jornada permitió beneficiar a unos 100 ganaderos y más de 1000 bovinos mediante una estrategia que reúne asistencia directa, capacitación y acompañamiento técnico.
8: Hoy, en el municipio de San Luis, estamos beneficiando a más de 1000 unidades de bovinos, 1000 animales de 100 ganaderos, que estamos con la mano de la Universidad del Tolima, Comité de Ganaderos y empresarios que tienen el corazón tan grande como el Departamento del Tolima, haciendo un taller de alimentación para que los mismos ganaderos, a través de distintos elementos, constituyan un kit nutricional para sus vacas. Por eso que en el gobierno departamental, en la Universidad del Tolima, Comité de Ganaderos, la institucionalidad del servicio de los ganaderos y de los productores del departamento, no únicamente le damos el pescado, sino la caña de pescar y toda la institucionalidad, conocimiento y academia al servicio del sector agropecuario para que nuestros productores salgan adelante en esta crisis. Hoy vinimos con un complemento multivitamínico y de distintos orígenes. Estamos entregando pacas de heno, silos de origen vegetal, lo que tiene que ver también con pellets y concentrados.
0: Los compromisos anunciados por el gobierno de Abelardo de la Espriella para atender la emergencia que golpea al sector agropecuario del Tolima comenzaron a trasladarse al territorio. En San Luis, uno de los municipios afectados por los incendios, el Banco Agrario adelantó una jornada con productores para conocer de primera mano las pérdidas y poner en marcha instrumentos de alivio y reactivación. En representación del Banco Agrario participó Andrés Zapata, vicepresidente encargado de la banca agropecuaria, quien explicó que la visita hace parte de la respuesta del gobierno nacional y el Ministerio de Agricultura para atender a los productores afectados.
9: Unos instrumentos de recuperación de cartera con líneas de reactivación económica para que ellos nuevamente vuelvan a preparar los suelos desde su componente hídrico, luego preparación de tierras para que más adelante puedan nuevamente activar sus cultivos y nuevamente puedan ser productores exitosos del sector agropecuario. Un mecanismo para poder activar el registro único de damnificados, El alcalde dispuso un equipo de trabajo importante para que todos los productores salidos de esta reunión registren su problemática, y a partir de la semana entrante se hagan todas las visitas correspondientes. Y el Banco Agrario tiene una batería de asesores comerciales facilitando los procesos de normalización de cartera. No tienen que abonar, no tienen que hacer ningún abono de pago, no tienen que traer documentos, simplemente se registran y aplicamos las normalizaciones de cartera, y posteriormente vienen los mecanismos. Estamos impulsando todas las líneas dispuestas por el Gobierno Nacional y Ministerio de Agricultura, líneas LEC.
0: Es lo que está sucediendo. Ahora son las 6 de la mañana, 27 minutos, 27, escuchando Tropicana.
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1: Una noticia espectacular tiene que ver en las últimas horas con el embellecimiento del Parque de Nazaret. Diferentes habitantes de la Comuna 7 embellecieron y recuperaron zonas verdes del Parque Nazaret a través de una estrategia muy interesante que se llama Minga al Parque. Durante la actividad participaron diferentes instituciones y se encargaron de adelantar labores de reparación de luminarias, recolección de inservibles, pintura, poda, rocería, arreglo del mobiliario, entre otras acciones. Hay que señalar que esa actividad ya se ha realizado en otros barrios como de la capital tolimense, como Brisas de Boquerón, Protecho Topacio, Villa Café, entre otros. Hay invitación de las autoridades a las comunidades y es apropiarse y ayudar a cuidar y preservar estos espacios.

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1: Bueno, ahora son las 6 de la mañana con 29 minutos. 6 de la mañana, 29 minutos. Está habilitada nuestra línea de WhatsApp para que usted también pueda poner el dedo en la llaga. Don Edwin, allá desde el barrio Nueva Castilla, escuchando Tropicana, la más bacana. Un abrazo, don Edwin, como siempre, en la sintonía de Tropicana, la más bacana, bacanísima. Con los buenos días en nuestra comunidad. Hola, Tropicana. Lo escuchamos. Buenos días.
2: Ibaguereños, buenos días. Esto es un llamado de atención a la alcaldesa Joana Aranda y al secretario de Movilidad Camilo Martínez. Hemos evidenciado cada fin de semana y con puente festivo a bordo que desde las 10 de la noche en adelante hay motociclistas que roben sus motos por esta zona, que es lo más primordial, desde las 10 de la noche en adelante. Y hemos evidenciado, quienes vivimos en la zona, que por ese ruido, ese rugir de las propias motos, no nos dejan dormir, que es lo más primordial, ya que se ha evidenciado que no hay ni un agente azul de la Secretaría de Movilidad haciendo el control respectivo o el retén con el apoyo de la policía para evitar este inconveniente que nos carcome a todos quienes vivimos, reitero, aquí en el Cañón del Conveima. Ya que por esta razón reitero y hago un llamado respetuoso, señora alcaldesa Joana Aranda, señor secretario de Movilidad Camilo Martínez, ya es hora que desde el gobierno local tomen cartas en el asunto para evitar esas famosas carreritas de motociclistas que se hacía antes en el sector de la Samaria y ahora llegaron acá a la zona del Cañón del Conveima. Y lo otro, es indignante también que hemos evidenciado los días domingos y especialmente con puente, que es lo más primordial, que hay carros que pasan por esta zona y parquean en plena vía como si fueran perros por su Pedro por su casa, que es lo más primordial. Sí, y lo más indignante, que no hay ni un agente azul de la Secretaría de Movilidad controlando cada domingo esa situación que nos carcome a quienes vivimos en esta zona, claro, que además es una zona turística de la capital tolimense. Sí, por tal razón yo sugiero y reitero, señora alcaldesa Joana Aranda y señor secretario de Movilidad Camilo Martínez, ya es hora que ustedes como gobierno local, tomen cartas en el asunto y que desde los viernes de cada semana hasta los días domingos y especialmente los festivos envíen agentes azules de la Secretaría de Movilidad
1: al sector del Cañón del Conveima, lo que dice don Oscar respecto a temas de movilidad en ese sector de la ciudad. 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
3: 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En Tropicana son las
4: 6 de la mañana, 31 minutos en Tropicana.
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1: Y atención, porque las comunidades de San Luis, en el departamento del Tolima, permanecen sin energía y también sin agua desde hace más de 5 días debido a los incendios forestales. Aunque ya se sofocaron los incendios en este municipio, las afectaciones aún quedan. ¿Qué es lo que está pasando allá en San Luis, donde se reportaron algo más de 10.000 hectáreas consumidas por el fuego, Ana María?
4: Alexis, es una tragedia porque pues, es uno de los municipios más afectados por los incendios forestales, con más de 10.000 hectáreas consumidas por el fuego. Y pues según el alcalde Ricardo Acosta, actualmente hay un incendio de gran magnitud que aún permanece activo en las montañas de la vereda Paraguay. Roger Matoma es uno de los habitantes de la zona y nos contó precisamente que los incendios han causado graves afectaciones en la calidad de vida, más allá de las pérdidas económicas y ambientales ampliamente conocidas hasta el día de hoy.
6: Y no tenemos luz desde hace 5 días, Alejandro, estamos sin luz, estamos sin agua, las quebradas están secas, lastimosamente la afectación ambiental ha sido muy difícil también porque prácticamente el acueducto está seco, las mangueras se quemaron desde Santa Isabel, que viene el acueducto y abastece el acueducto de la vereda Paraguay, las mangueras, la tubería se quemó, ¿sí? Entonces ha sido un factor muy difícil también porque sin luz, sin agua, el tema ya se está volviendo un tema de factor de ambiental, ¿no? Dentro de la misma comunidad.
7: ¿Y cómo están haciendo para conseguir el líquido vital y para tener sus necesidades básicas con el tema de electricidad?
6: Pues gracias a Dios ha sido muy bondadoso los amigos empresarios de Ibagué, amigos empresarios de San Luis, el señor alcalde, el representante Guillermo Alvira ha sido muy bondadoso también con estas comunidades acá, donde nos han apoyado con hidratación. Estamos atentos pues al doctor Juan Camilo, el secretario agropecuario de la Gobernación del Tolima también, que nos apoyen en estos procesos y ha estado muy pendiente la señora gobernadora también en estas comunidades con el señor alcalde.
4: Hay que decir que de acuerdo con Roger ha sobrevivido gracias, como lo indica él, a las donaciones entregadas por parte de empresarios, a la alcaldía municipal, a la gobernación del Tolima, dirigentes políticos y a la comunidad en general.
8: 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En Tropicana son las...
1: Esta es la hora en Tropicana con todo gusto. Ahora son las 6 de la mañana con 34 minutos, 6:34. 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
1: Escuchen esta información, una funcionaria de la DIAN fue capturada por estafar con falsas ofertas de remates a ciudadanos en el departamento del Tolima. Escuchen la historia, la funcionaria se habría apoderado de unos 300 millones de pesos a través de falsas gestiones de predios y vehículos en remate. Como Mónica Paola Bonilla Valderrama, fue identificada la funcionaria de la Dirección de Impuestos y Aduanas Nacionales, DIAN, que fue imputada por el delito de estafa agravada y enviada a prisión de manera preventiva. Eso por un juez de la República. Según la investigación, la servidora pública habría ofrecido gestionar la compra de bienes muebles e inmuebles próximos a ser rematados por la entidad, engañando así a por lo menos 5 víctimas en Ibagué y Armero, Guayabal. De acuerdo con los elementos materiales probatorios, entre el 2017 y el 2022, al parecer aprovechó su cargo para comprometerse con diferentes personas a realizar gestiones ante un superior para conseguirle facilidades en la adquisición de propiedades a costos más bajos. Sin embargo, para reservar o separar dichos inmuebles, les exigía consignar determinadas sumas de dinero. Esto detalló la Fiscalía.
10: Mónica Paola Bonilla, aprovechando su condición de funcionaria de la Dirección de Impuestos y Aduanas Nacionales, indujo y mantuvo en error a los señores, haciéndoles creer que tenía la posibilidad de gestionar con su superior jerárquico, con su jefe, para ellos la adquisición de unos bienes muebles e inmuebles que supuestamente serían objeto de remate por parte de la Dirección de Impuestos y Aduanas Nacionales. Para ello les manifestó que existían vehículos, lotes, viviendas disponibles para la adjudicación mediante procedimientos adelantados por la DIAN, y con el fin de reservar o separar estos bienes era necesario efectuar diferentes pagos de dinero, y tales afirmaciones resultaron contrarias a la realidad y fueron idóneas para generar en las víctimas esa falsa creencia de que los bienes ofrecidos efectivamente existían y podían ser adquiridos a través de MOT.
1: Pues bueno, convencidas de que se trataba de transacciones reales y lícitas, las víctimas realizaron consignaciones tanto a cuentas bancarias de la procesada como en efectivo por un valor cercano a los 300 millones de pesos.
10: Como consecuencia de este error, las víctimas realizaron diferentes disposiciones patrimoniales a favor de la procesada mediante consignaciones efectuadas en las cuentas bancarias, con el propósito de mantener a las víctimas en el error y generar esa apariencia de legalidad sobre los supuestos trámites. Mónica Bonilla les remitía documentación que contenía logotipos, membretes y signos distintivos de la DIAN, indicándoles que debían ellos firmarlos, huellarlos y reenviarlos por servicio de mensajería a la dirección de su vivienda ubicada en Bogotá. Dentro de los documentos aparecían estos dirigidos a una funcionaria de nombre Leonor, pese a que para la época de los hechos ya se encontraba pensionada y no ejercía funciones en la entidad, circunstancias que era conocida por la procesada.
1: Bien, esta es la situación. En uno de los casos, una familia entregó 85 millones de pesos para acceder a una vivienda que figuraba en un listado de bienes en remate, lo cual no correspondía a la realidad. Bonilla Valderrama fue capturada en Bogotá en un operativo coordinado por el Cuerpo Técnico de Investigación CTI con el apoyo de otras autoridades. Durante las audiencias concentradas no aceptó el cargo imputado y el juez de control de garantía le impuso medida de aseguramiento en establecimiento carcelario.
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1: Atención, llegamos al reporte judicial. Son las 6 de la mañana con 39 minutos. 6:39, atención. Murió motociclista que colisionó contra el separador de la calle 60 de Ibagué. Las autoridades dieron a conocer detalles del hecho. El secretario de Tránsito, el secretario de Movilidad de Ibagué, se pronunció tras el trágico accidente de tránsito que se presentó durante el fin de semana en esta capital, en la que perdió la vida un motociclista. En la madrugada del sábado se presentó un desafortunado siniestro vial sobre la avenida Ambalá con calle 60, en el sector del barrio Onzaga, en la comuna número 4 de esta ciudad. Según el funcionario, la víctima fue un ciudadano oriundo de Bogotá, pero que residía en Ibagué y fue identificado como Fabio Enrique Rubio Pérez, dijo el secretario. El hecho se presentó sobre las 3:20 de la madrugada cuando un motociclista impactó con un separador y el conductor de 47 años resultó lesionado. Fue remitido a un centro asistencial donde lamentablemente llegó sin signos vitales. Finalmente, el funcionario reveló la hipótesis que se maneja del hecho y dijo que, de acuerdo con la información preliminar, el caso estaría relacionado con una pérdida de control de la motocicleta. Con este caso, la ciudad registra 68 personas fallecidas en lo que va del 2026 en las vías de la capital del departamento del Tolima.
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4: Atención, en las últimas horas, la policía de Tolima capturó en Armero Guayabal un hombre requerido por el tráfico de estupefacientes. El procedimiento se registró aproximadamente a las 11 de la noche cuando los uniformados adelantaban patrullaje, registro y control a personas en el barrio centro de esa población. Durante esas actividades, la policía logró la captura por orden judicial de un ciudadano requerido por las autoridades por el delito de tráfico, fabricación o porte de estupefacientes agravado. El capturado fue dejado a disposición de la autoridad judicial solicitante, ante la cual se adelantan las actuaciones correspondientes para definir su situación jurídica.
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1: Y atención, porque han enviado a la cárcel a un sujeto que agarró a golpes a su pareja en un hotel de la ciudad de Ibagué. El hombre tiene un historial de 12 anotaciones judiciales y fue capturado gracias a la reacción de las autoridades. En las últimas horas, personal de la Policía Metropolitana de Ibagué logró la captura de un sujeto de unos 38 años de edad, señalado de protagonizar un caso de violencia intrafamiliar en el barrio La Estación de esa capital. Los hechos se registraron en un establecimiento que presta el servicio de hotel, ubicado en la calle 19 con carrera primera, donde integrantes del CAI Centenario acudieron de manera inmediata tras recibir un reporte a través de la línea de atención policial, en el que se alertaba sobre una riña entre una pareja al interior de una de las habitaciones del hotel. Al llegar al lugar, los uniformados verificaron la situación y, de acuerdo con información recopilada en el procedimiento, evidenciaron que una mujer habría sido víctima de agresiones físicas por parte de su compañero sentimental, quien presuntamente la atacó utilizando golpes con sus manos. Ante la ocurrencia de los hechos y luego de adelantar las actuaciones correspondientes, los policías procedieron a materializar la captura del presunto agresor, quien fue puesto a disposición de la Fiscalía 79 local para responder por el delito que se le atribuye. Durante el proceso judicial, un juez de la República determinó imponer medida de aseguramiento en el establecimiento carcelario al capturado mientras avanzan las investigaciones y el respectivo trámite judicial. Cabe resaltar que esta persona registra 12 anotaciones judiciales por los delitos de violencia intrafamiliar, hurto, estafa y también por abuso de confianza.
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4: Les contamos que en las últimas horas fue capturado un alias conocido como Caquetá en el marco de operativos permanentes adelantados contra el tráfico, fabricación o porte de estupefacientes. Este procedimiento se desarrolló en el barrio Las Brisas, donde los uniformados lograron la captura en flagrancia de este ciudadano, a quien le fue hallada en su poder dosis de bazuco, pasta, dosis de base de cocaína y equipos móviles celulares, elementos incautados por las autoridades. De acuerdo con la información verificada por la policía, el hoy capturado presenta anotaciones judiciales por el delito de homicidio. El capturado y los elementos incautados fueron dejados a disposición de la Fiscalía 21 Seccional de Líbano por el delito de tráfico, fabricación o porte de estupefacientes. Actualmente el ciudadano se encuentra en audiencia virtual ante la autoridad judicial competente, donde se definirá su situación jurídica.
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1: Bueno, estar escuchando Tropicana, la más bacana, bacanísima. 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
1: Noticias nacionales le contamos a través de Tropicana, la más bacana, bacanísima. Ya son las 6 de la mañana, 44 minutos. El presidente de Colombia, Abelardo de la Espriella, ofreció disculpas por un acto religioso en su posición, presidencial, tras un fallo de tutela. ¿Recuerdan, a María, que en la posición del presidente hubo diferentes credos religiosos,
4: sí,
1: digamos,
4: y,
1: ¿no?
4: Y hubo elementos de como la Virgen, algunos elementos muy, muy representativos de esta iglesia. Él hizo una oración. Adicional a eso también, pues, hubo personalidades también de este credo religioso.
1: Pues el presidente Abelardo de la Espriella ofreció disculpas públicas por los símbolos religiosos que estuvieron presentes en la ceremonia de transmisión de mando el 7 de agosto pasado. Esto en cumplimiento de un fallo de tutela que le ordenó pronunciarse sobre el tema. Dijo, si este acto pudo generar incomodidad o si ofendió a alguna persona, en mi condición de jefe de Estado ofrezco excusas por ello. Fue lo que dijo el presidente de Colombia. Las declaraciones se dieron durante su más reciente alocución presidencial, en el que también explicó que la ceremonia correspondió a un punto del orden del día aprobado por el Congreso el 7 de agosto, una facultad que, según señaló, corresponde a las mesas directivas de esa corporación. Aunque se declaró creyente y católico, insistió en que respeta la separación entre la Iglesia y el Estado. Aunque me identifico como creyente, soy católico. Respeto la separación entre la Iglesia y el Estado y garantizaré en el marco de mis funciones las libertades y los derechos de todos los colombianos, sin ningún distingo, incluida la libertad de profesar cualquier religión o de no profesar ninguna, así como la Constitución ampara mi derecho a profesar libremente la mía y hacerlo de manera pública y privada, fue lo que dijo el presidente de Colombia. La decisión judicial que motivó las disculpas fue proferida por el Juzgado Quinto Laboral del Circuito de Bogotá al resolver una acción de tutela presentada por el ciudadano Omar Alberto Franco, quien alegó una afectación a sus derechos fundamentales, a la libertad de conciencia y a la libertad de culto.
4: A esa hora les contamos a través de Tropicana, la más bacana, una de las noticias más importantes del día tiene que ver con las declaraciones que se han entregado luego de conocerse pues esa situación que se presentó en el departamento de El Guaviare. Les contamos que a través de un comunicado el ministro de Defensa General en retiro, Jorge Mora, confirmaba que 3 de los 10 combatientes en función que continúan de combate en muertos en desarrollo de la operación militar son menores de edad, 2 de 15 años y 1 de 16 años. Hay que decir en ese orden de ideas que el Instituto Nacional de Medicina Legal precisó que entre esos 9 cuerpos plenamente identificados estaban los restos de estos menores de edad. Les contamos que ante ese panorama, el jefe de la cartera de defensa anunció acciones junto al Ministerio de Justicia, la Fiscalía General de la Nación y la rama judicial para endurecer la respuesta estatal contra el reclutamiento forzado de menores de edad. El operativo militar, recordemos, fue dirigido a un campamento del bloque Jorge Suárez Briceño, estructura de las disidencias bajo el mando de alias Calarcá. El balance, 10 combatientes muertos, menor de edad recuperado y capturado, y también abundante material de guerra incautado. Sobre los resultados, las autoridades detallaron la incautación de fusiles, ametralladoras, armas cortas, mortero, granadas de mortero, también granadas de 40 mm y 174 proveedores. Es una de las noticias del día en Tropicana.
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1: Bueno, estar escuchando Tropicana, la más bacana, bacanísima, la morena. Está ahí escuchando Tropicana. Ella es ahí la muchacha que vende los cintos en la esquina de la caja agraria, dice el Banco Agrario. Ahí está la sintonía de Tropicana, la morena, como siempre, escuchando Tropicana, la más bacana, bacanísima. 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
11: 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En Tropicana son las...
12: Son las 7 de la mañana. 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
2: 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En Tropicana son las
3: 7 de la mañana, 6 minutos. En Tropicana, la más bacana, son las 7 de la mañana, 6 minutos. 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

0: Estás escuchando Tropicana, la más bacana, bacanísima. Son las 7 de la mañana, 7 minutos. Es momento de que nos deje su número, su nombre, nombre, barrio y teléfono a través de Tropicana, la más bacana, bacanísima. Su denuncia para que usted ponga el dedo en la llaga. Buenos días, Tropicana.
1: Ibaguereños, buenos días. Esto es un llamado de atención a la alcaldesa Joana Aranda y al secretario de movilidad Camilo Martínez. Hemos evidenciado cada fin de semana.
0: Vamos a darle paso a otro oyente ahora en sintonía escuchando Tropicana, la más bacana, bacanísima. Buenos días, Tropicana, hola.
2: Buenos días, señores Tropicana. Para poner el dedo en la llaga, como dijo el señor, con respecto a las motos. Ibagué está tomado por las motos. Definitivamente ya no tienen control en los barrios, sobre todo acá en Ceiba Norte. Eso es una, todas las noches, todo el día, eso es para que fuera una autopista para ellos. Hacen maniobras, paran la moto en una sola llanta y van niños encaramados ahí. Y no hacen sino gritar y gritar por todas las calles, pero no hacen nada. Ni el barrio, ni la junta, no es capaz de poner orden sobre eso. Y sobre todo la alcaldía tiene que fijarse en eso, porque es que ya el barrio está tomado, es de puros muchachos haciendo maniobras.
0: Claro.
2: Llega a pasar algo, ¿qué pasa? Atropellan a uno, no pasa nada, ¿cierto? Porque como son niños los que van encaramados en las motos, entonces como son menores de edad, no pasa nada, ¿cierto?
0: Claro, sí, señora.
2: Entonces ahí es donde tiene que darse cuenta en la policía, el bienestar familiar. Si los papás no les ponen cuidado a los hijos, pues entonces que se los lleve el bienestar.
0: Bueno, son las
2: reclamaciones. Muchas gracias, señores Tropicana.
0: Inquietudes, las denuncias de los oyentes, somos las altavoces, los altavoces de sus denuncias. Pueden dejarlas al 310-571-7500. Buenos días, Tropicana, lo escucha.
3: Yo escucho Tropicana.
0: Buenos días,
3: bacana,
0: Eduardo, ¿cómo estás? ¿Qué tal?
3: Alex, un feliz y bendecido día para usted y para todo ese grupo profesional de la emisora Tropicana, la más bacana. Alex, para comentarle una situación hoy como a las 2 de la mañana, que
0: ¿sí?
3: nos levantamos a sacar a nuestra mascota a hacer sus necesidades. Había un señor tirado en un andén ahí por la avenida Ambalá, cerca al CAI.
0: Okay.
3: Entonces mi esposa se fue y les informó de esta situación. Para lo que habían tres unidades ahí en el CAI, entonces una de las uniformadas, una uniformada llegó y dijo, no, eso es un borracho, ese tiene cédula. Además, el borracho se merece lo que busca y esta ciudad además está llena de eso, de borrachos. Por lo tanto, nos parece una falta de responsabilidad para con el ciudadano por parte de esta unidad policial. Además, ellos no deben de contestar eso a una situación de solidaridad.
0: Claro, sí, señor. Sí,
3: parte
0: señor.
3: De una ciudadana como lo es mi esposa, de buena manera y de buen corazón se acercó a informar eso. Entonces, la policía creo que para eso es que está, para velar por la seguridad y el bienestar de nosotros como ciudadanos. Pero
0: así es,
3: esa respuesta me parece contraria a esta función que ellos desempeñan para con la ciudadanía. Me reporto desde la urbanización La Esperanza, Eduardo León Bello, para poner el dedo en la llaga. Feliz y bendecido inicio de semana.
0: Eduardo, gracias. Allí en sintonía escuchando Tropicana, la más bacana. Ponga usted el dedo en la llaga. Buenos días.
4: Buenos días, Tropicana, la más bacana. Para informarle el incendio que hubo ayer por la tarde en la Arboleda del Campestre.
0: El reporte nos pueden compartir a través del 310-571-7500. Los mensajes, las notas de voz a esa hora a través de Tropicana.
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0: Presentamos a esta hora la temperatura, el estado del tiempo para la ciudad de Ibagué. En Tropicana son las 7:11 minutos. Amanecemos a esta hora en la capital musical de Colombia con una temperatura de 32 grados centígrados en este momento. Probabilidad de precipitaciones del 10%. Una humedad en este momento de 45%. El viento a 13 kilómetros por hora. Hay pronóstico de día soleado el día de hoy en la ciudad de Ibagué, capital musical de Colombia.
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0: El municipio de La Tambora amanece esta hora, 7 de la mañana, 11 minutos, con una temperatura de 27 grados centígrados, temperatura máxima en la ciudad, en el municipio del Espinal. El día de hoy será de 32 grados centígrados, 36 grados centígrados, alcanzando lo que es la cúspide del día. Una humedad del 66% en ese momento, probabilidad de precipitaciones del 10% y un viento de 3 kilómetros por hora en el municipio de El Espinal.
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0: Una temperatura de 18 grados centígrados con la que amanece a esta hora la ciudad Jardín de Colombia. Fusagasugá, en ese momento 18 grados centígrados, alcanzará una máxima temperatura de 24 grados el día de hoy. Probabilidad de precipitaciones del 12%. En ese momento hay 82% de humedad en la ciudad Jardín de Colombia y viento de 5 kilómetros por hora.
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0: En ese momento, con 27 grados centígrados, amanece la ciudad de las Acacias. Girardot, en ese momento les contamos 27 grados centígrados, temperatura máxima que alcanzará el día de hoy 36 grados. Será un día bastante caluroso en la ciudad de Girardot, probabilidad de precipitaciones del 13%, una humedad del 68%, viento a 2 kilómetros por hora. Les contamos a esa hora, temperatura máxima 36 grados centígrados. Son las 7 de la mañana, 13 minutos en Tropicana, la más bacana. 7 de la mañana, 13 minutos.
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0: Municipio de Melgar, la ciudad de las piscinas, amanece hasta ahora con una temperatura en este momento de 26 grados centígrados. Les contamos que habrá precipitaciones del 25% con probabilidad a esta hora en el municipio de Melgar. Humedad del 69% y viento de a 3 kilómetros por hora. Temperatura máxima que alcanzará la ciudad de las piscinas el día de hoy lunes, 34 grados centígrados. Hasta ahora son las 7 de la mañana, 14 minutos. Las altas temperaturas continúan en el departamento del Tolima.
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1: 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Son las 7 de la mañana con 17 minutos, 7:17.
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0: Y ahora, una noticia espectacular, presentada por el Centro Comercial La Estación. Espectacular.
4: Espectacular es precisamente lo que tiene que ver con la alcaldía de Onda y la entrega de 93 millones de pesos al asilo San Antonio, eso para fortalecer la atención a los adultos mayores del departamento. Se entregaron 93 millones de pesos al asilo San Antonio, recursos que serán destinados a fortalecer la atención y los servicios de ciudadanos para los adultos mayores que reciben acompañamiento en esta institución. El dinero proviene del recaudo de la estampilla Pro Adulto Mayor, un recurso destinado a apoyar programas y entidades que trabajan por el bienestar de esta población. Según informó la administración municipal, los recursos permitirán fortalecer los servicios que presta el asilo San Antonio a personas mayores que encuentran allá atención y acompañamiento. La entrega representa un salto económico muy importante, un respaldo económico para la institución y para la atención a los adultos mayores que dependen de la ayuda de las personas que más pues pueden colaborar. La alcaldía señaló que existe la proyección de realizar una nueva entrega de recursos antes de finalizar el 2026.

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1: Bueno, muy bien, están escuchando Tropicana, la más vaquera bacanísima. Muchas gracias al Centro Comercial La Estación. Este sábado estuvimos en nuestra jornada de peluditos Tropicana. ¿Cómo nos fue, Ana María?
2: Súper exitosa, lo esperábamos, se cumplieron las expectativas. Tú tienes el dato de cuántos peluditos fueron vacunados, uh-huh. Pero sabemos que fueron muchísimos los perritos y los gaticos que fueron llevados por sus amos, por sus dueños, para ser vacunados, desparasitados, les aplicaron también vitaminas, recepcionamos también donaciones en alimentos, los revisaron nuestros médicos veterinarios. Una jornada muy exitosa con la emisora diferente que ayuda a los peluditos y a la gente.
1: Más de 500 peluditos, 507 perritos se atendieron entre vacunación, desparasitación, consulta médica veterinaria. Muchas gracias. Esto fue el sábado anterior. Nos encontramos ahí en el Centro Comercial La Estación. Muchas gracias también a la Universidad Cooperativa. Muchas gracias al Centro de Atención y Protección Animal CAPA. Muchas gracias, por supuesto, también a la Unidad de Salud de Ibagué. Gracias también al Hospital Veterinario de la Universidad del Tolima, que se vinculó también con esta actividad de peluditos en Instagram, en Facebook y en TikTok, para encontrar todas las fotografías de los peluditos que atendimos en esta jornada. Nos encuentran como @tropicana Ibagué.
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1: Llegamos a la tripleta informativa, tres noticias de interés para que usted esté bien informado, escuchando Tropicana, la más vaquera bacanísima. Son las 7 de la mañana con 22 minutos, 7 de la mañana 22, tripleta de noticias.
4: Primera.
1: Atención, porque las intensas sequías dejaron sin agua los distritos de riego en el departamento del Tolima. Uso Coello y Uso Saldaña tendrán que reducir su cobertura debido a la disminución de los caudales. Así lo ha denunciado la Federación Nacional de Cafeteros. El presidente de la Federación Nacional de Arroceros, Fede Arroz, el señor Rafael Hernández, reveló que las intensas sequías han obligado a los principales distritos de riego del Tolima a disminuir el agua con la que surten los cultivos. Esto debido a la disminución de los caudales en los ríos abastecedores, como el río Coello y también el río Saldaña. En su reciente visita a Ibagué, el presidente señaló que actualmente avanza la recolección de la cosecha en medio de bajos rendimientos de arroz, debido a los impactos en las altas temperaturas. Esto fue lo que dijo.
5: De una manera muy severa está afectando al arroz por la sequía y por las altas temperaturas. La cosecha se está recolectando en este momento, tanto aquí en el Tolima como en los Llanos Orientales, y en todas partes se está viendo afectado los productores por los bajos rendimientos ocasionados por las altas temperaturas, especialmente en la noche, donde la temperatura, la mínima debe ser más baja, pero está.
1: Hernández agregó que extensas áreas de los cultivos quedarán sin agua por las restricciones implementadas desde los distritos de riego, los cuales se vieron obligados a implementar racionamiento por la disminución de los caudales.
4: Segunda.
2: Atención, les contamos a esta hora a través de Tropicana que una de las medidas que está buscando evitar que los usuarios en Ibagué terminen expuestos a negocios que funcionan al margen de las reglas son los parqueaderos públicos, entraron nuevamente a la mira de las autoridades de Ibagué. La alcaldía, en articulación con la Policía Nacional, intensificó las jornadas de inspección para revisar que esos establecimientos tengan en regla la documentación necesaria y cumplan con las condiciones exigidas para desarrollar su actividad económica. La intervención más reciente dejó una medida concreta en la Comuna 9, donde uno de los parqueaderos visitados fue encontrado en suspensión temporal de la actividad económica. En la Comuna 11, además, las autoridades emitieron una orden de policía también en otro establecimiento. Hablamos precisamente en este orden de ideas con la fuente de esta información, que en este caso hace parte de la Secretaría de Gobierno, es Lina Rincón, asesora de la Secretaría de Gobierno de la ciudad de Ibagué.
6: Así es, continuamos con nuestras visitas de inspección, control y vigilancia a los establecimientos de comercio que operan como parqueaderos públicos en la ciudad de Ibagué, de manera articulada con nuestra Policía Nacional, con el fin de verificar que cumplan con la documentación respectiva para su funcionamiento y con aquellos requisitos legales de acuerdo a la normatividad vigente. El día de hoy, aquí en la Comuna 9, visitamos un establecimiento de comercio que opera como parqueadero, a quien se le impuso por parte de la policía la correspondiente medida correctiva que equivale a la suspensión temporal de su actividad económica. Así es que invitamos a todos los representantes legales y o administradores de los parqueaderos públicos a que cumplan con esos requisitos legales y...
2: En ese orden de ideas que se hizo un llamado a los representantes y a las administradores de esos establecimientos para que mantengan al día la documentación requerida y cumplan con las disposiciones legales para su funcionamiento.
4: Tercera.
1: Entre tanto, le contamos a través de Tropicana, la más bacana, bacanísima, a las 7 de la mañana, 25 minutos, que el gobierno nacional ha enviado 4 carrotanques adicionales para atender los incendios forestales. Estos vehículos permiten transportar más de 50 mil litros de agua. Así se ha anunciado desde el Centro Nacional Logístico, que está ubicado en Mosquera, Cundinamarca, que salieron los 4 carrotanques de la Unidad Nacional de Gestión del Riesgo de Desastres enviados para apoyar las labores de detención y control de las conflagraciones en diferentes municipios del departamento. La gestión fue adelantada por la Gobernación del Tolima a través de la Secretaría de Ambiente y Gestión del Riesgo con el propósito de fortalecer la capacidad operativa en el territorio. De los 4 vehículos prestados, 3 cuentan con una capacidad de 15 mil litros y uno con la capacidad de 8 mil litros de agua. Significa una esperanza para el Tolima, es lo que se ha manifestado por parte de la Secretaría de Ambiente y Gestión del Riesgo. Los vehículos serán utilizados principalmente para apoyar el abastecimiento de agua requerido durante las labores de extinción y liquidación de incendios, además de fortalecer el suministro del recurso en comunidades que lo necesitan, especialmente en zonas donde la emergencia ha generado dificultades. Al respecto, Erika Lozano.
6: Significa una esperanza para el Tolima llevarnos estos carrotanques desde el Centro Nacional Logístico con nuestro equipo operativo de la Gobernación junto con la Unidad Nacional de Gestión del Riesgo para fortalecer las capacidades en esta emergencia frente a los incendios que venimos presentando. Bueno, la unidad nos está prestando 4 carrotanques, 3 que tienen que ver con 15 mil litros y a su vez uno de 8 mil litros. La función principal, una, la atención de incendios, pero también el suministro del agua en virtud que ha sido muy utilizada para combatir y liquidar de manera definitiva todos los incendios en el departamento del Tolima, pero con el objetivo principal de brindar un bienestar a toda la comunidad que lo necesita.
1: Bueno, se espera que los carrotanques lleguen a las comunidades más afectadas de municipios como San Luis, Coello, Ortega, Valle de San Juan y Suárez, entre otros municipios.
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2: La ñapa tiene que ver con un reporte que se ha entregado en las últimas horas y tiene que ver precisamente con una situación que tiene que ver con una de las organizaciones más importantes en la ciudad de Ibagué. Pues la organización La Comarca ha emitido una advertencia pública tras detectar convocatorias fraudulentas que utilizan su nombre y el de sus marcas para engañar a los aspirantes. El grupo propietario de famosos restaurantes en la ciudad, entre otros, emitió una alerta a la opinión pública tras detectar la circulación de falsas convocatorias laborales y procesos de selección que utilizan indebidamente el nombre de la organización. La compañía aclaró que ningún proceso de selección exige dinero, consignaciones, transferencias ni pagos de ninguna clase en ninguna de sus etapas. Asimismo, también recordó que las gestiones laborales se realizan directamente a través de su equipo autorizado y pidió verificar cualquier información mediante sus canales oficiales. Hicieron un llamado a la ciudadanía para abstenerse de entregar datos personales sensibles o realizar pagos ante convocatorias sospechosas, reiterando el compromiso con la transparencia en los procesos de contratación.
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1: Ya nos está respirando en la nuca, definitivamente. Son las 7 de la mañana, 29. 7:29.

0: 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En Tropicana son las...
1: 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Son las 7 de la mañana, 33 minutos.
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3: Un saludo y mi bendición que te acompañe en toda esta semana a ti, querida amiga, querido amigo de Tropicana de Caracol Radio. Y en estos días hablaremos de la acción más importante que podemos hacer como seres humanos, y es la de comunicarnos tú a tú con el ser que ha creado todo cuanto existe y nos ha dado la vida, Dios nuestro Señor. Y es precisamente la oración la que nos permite estar en contacto con Él. Y es que la búsqueda, el conocimiento y el estar cada vez más unido a Dios es la gran tarea de nuestra existencia. A fin de cuentas, es Dios quien da sentido a nuestra vida. En Él descubrimos nuestro propio destino. En Él encontramos el valor para emprender una tarea llena de esfuerzos y fatigas. Y solo Él puede dar el pleno sentido a nuestra vida. Además, en la oración nos disponemos de un medio importante y eficaz para conocerlo más. Como sucede en el diálogo entre personas, entre esposos, hijos, hermanos, amigos, que a través de la comunicación nos conocemos mejor, así también lo es al hablar con Dios nuestro Señor. La oración nos ayuda a amarlo más porque en ella descubrimos su bondad, su amor y cuidado sobre cada uno de nosotros. Señor, no sabes el deseo tan grande que tengo de conocerte más y mejor para tener más contacto contigo. Te pido me ayudes a experimentarte cercano cada día a través de la oración y de los sacramentos. Me propongo sacar mínimo 5 minutos cada día para orar y conversar contigo. Y por eso, órale a Jesús y recuerda, la oración no es otra cosa sino tener amistad con quien sabemos que nos ama, Dios nuestro Señor. Que Dios y la Santísima Virgen te acompañen en esta semana y hasta mañana.
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0: Bueno, estar escuchando Tropicana, la más bacana, bacanísima. 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
0: Bueno, están escuchando Tropicana, la más bacana, bacanísima. Atención, en servicio social, una de nuestras oyentes perdió un bolso con una billetera de hombre y de mujer, dice, las cuales tenían documentos, había dinero y también un celular. Bueno, sabemos que ya fueron encontrados por alguien porque apagaron el celular. Mi llamado es para que por favor nos devuelvan por lo menos los documentos. Pueden hacer llegar a casa con un domiciliario, por lo menos. Son documentos que solo nos sirven a los dueños. Nada pueden hacer con ellos, es lo que dice nuestra oyente. Cualquier cosa, pues se pueden comunicar con Tropicana. Nosotros le pasamos el número. No nos dejaron el nombre de quiénes estaban los documentos. Pero bueno, si han encontrado por ahí un bolso con dos billeteras y están esos documentos extraviados, los pueden dejar aquí en Tropicana, la más bacana, bacanísima. Doña Nelsi, también buenos días, escuchando Tropicana, la más bacana, que nos reporta. Son las 7 de la mañana, 40 minutos.
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0: Llegamos a un recorrido nacional en Tropicana, la más bacana, bacanísima. Noticias que le dan la vuelta al país. Se lo cuenta Tropicana, la más bacana, bacanísima. Atención para que usted esté bien informado. Las noticias nacionales se tienen que ver con el nuevo Código Nacional de Tránsito. Ya se alista un borrador. El Ministerio de Transporte inició la preparación del borrador del nuevo Código Nacional de Tránsito siguiendo la orden dada por el presidente de Colombia después del Consejo de Ministros que se llevó a cabo en Barranquilla. Queremos un código sencillo, sobre todo que piense en la gente, fue lo que dijo la jefe de la cartera, quien señaló que la propuesta buscará mantener la protección de la vida y la seguridad vial, pero eliminar abusos, sobrecostos y trámites que, según el gobierno, se han convertido en barreras para los ciudadanos. Uno de los principales puntos de la propuesta está relacionado con las multas de tránsito. El gobierno plantea que las sanciones sean justas y proporcionales a la capacidad económica de los conductores. El presidente de la República cuestionó que una infracción pueda terminar representando una carga económica considerable para una familia, especialmente cuando el valor de la multa se suman intereses, costos de patios y grúas. De acuerdo con el gobierno de Abelardo de la Espriella, en algunos casos estos cobros acumulados pueden superar el valor de un salario mínimo e incluso llevar a que una persona pierda el vehículo que utiliza como herramienta de trabajo. Además de las multas, el borrador contempla modificaciones en otros trámites y costos o cobros asociados al sistema de tránsito.
5: Recibimos la instrucción del presidente y ya comenzamos a preparar el borrador del nuevo Código Nacional de Tránsito. La idea es aliviar el bolsillo de los colombianos, multas justas y proporcionales a la capacidad económica de los conductores, menores cobros de RUN y del CIMIT, cursos más económicos, licencias con mayor vigencia y plazos más razonables para la revisión tecnomecánica. Queremos un código que sea sencillo y sobre todo que piense en la gente, que proteja la vida en las vías, pero que elimine los abusos, sobrecostos y trámites innecesarios. Manos a la obra, presidente.
0: La ministra de Transporte, Elsa Noguera, hablando sobre esta situación, estos cambios que se vienen para el transporte. Entre los cambios que serán estudiados están reducir los cobros asociados al RUNT y al CIMIT, establecer cursos pedagógicos más económicos, es lo que se ha manifestado, ampliar la vigencia de la licencia de conducción, fijar plazos más razonables para la revisión técnico-mecánica, simplificar los trámites relacionados con tránsito y eliminar barreras y procedimientos que generen costos considerados innecesarios. El Ministerio de Transporte aseguró que la reducción de costos para los ciudadanos no significa disminuir las exigencias relacionadas con la seguridad vial, fue lo que se manifestó en último minuto. Entre tanto, en noticias nacionales le contamos a través de Tropicana, la más bacana, bacanísima, a las 7 de la mañana, 43 minutos, que menores muertos en bombardeos contra alias Calarcá estaban en función de combate, es lo que dice el Ministerio de la Defensa. A través de un comunicado, el ministro de Defensa, el general en retiro, Jorge Mora, confirmó que 3 de los 10 combatientes en función de continua de combate muertos en desarrollo de la operación militar son menores de edad. dos muchachos de 15 años y uno de 16 años. Dijo el ministro, debemos ser claros, el reclutamiento y la autorización de menores de edad en el conflicto constituye un crimen de guerra y una grave infracción al derecho internacional humanitario, es lo que dice el comunicado. Horas antes, el Instituto Nacional de Medicina Legal había precisado que entre los 9 cuerpos plenamente identificados estaban los restos de 3 menores de edad y que no figura el de Juan Antonio Agudero Salazar, alias Urías Perdomo, aunque aclaró que un cuerpo continúa en proceso de análisis forense debido a su estado. Ante este panorama, el jefe de la cartera de defensa anunció acciones junto al Ministerio de Justicia, la Fiscalía y la rama judicial para endurecer la respuesta estatal contra el reclutamiento forzoso de menores. Los ministros estamos trabajando en una mesa interdisciplinaria para fortalecer la respuesta del Estado frente al reclutamiento. El operativo militar dirigido contra un campamento del bloque Jorge Suárez, estructura de la disidencia bajo el mando de Elias Calarcá, dejó un balance de 10 combatientes muertos, un menor de edad recuperado, un capturado y abundante material incautado.
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0: en una presentación de Gana Gana. Muchachos de Gana Gana, buenos días, son las 7 de la mañana 45 minutos, hora de la información deportiva en una presentación de Gana Gana. 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Presentamos la información deportiva. Es tendencia a la batalla campal en la que terminó el empate entre Cali y Bucaramanga por la Liga Betplay. El Deportivo Cali, dirigido por el venezolano Rafael Dudamel, salvó un punto en casa al igualar 1-1 con el Atlético Bucaramanga. Un partido correspondiente a la octava jornada de la Liga Colombiana en el que los anfitriones empataron el minuto 99 y que terminó en una trifulca entre los miembros de ambos equipos, que finalmente esta fue, digamos que, la noticia. El Cali, que desperdició un penalti el minuto 41 cuando el portero uruguayo Christopher Bermain le atajó el remate al delantero Steven Rodríguez, pues no encuentra su mejor nivel. Pero lo que sucedió fue la tremenda batalla campal que se reportó al final del encuentro. Terminaron expulsados García del Bucaramanga y el defensor juvenil Keimer Sandoval, tras lo cual algunos aficionados trataron de ingresar a la cancha y al final terminó con una batalla campal que, digamos que, es viral en ese momento en las redes sociales. 7:46 minutos.
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0: Ahora son las 7:46. 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
0: Bueno, esta es una canción que ya hace unos años hiciera popular, que hiciera grande, la voz de Penchi Castro. Llega una nueva versión en esta oportunidad acompañado por Rafa Pérez. Penchi Castro y Rafa Pérez presentan Las Mariposas a las 7:47 en Tropicana.

0: haz un recorrido por el departamento del Tolima. Es la oportunidad para conocer nuestra región. Hoy los invitamos a conocer.
1: Nos vamos a conocer nuestra región. Hacemos una vueltica por el departamento del Tolima y llegamos en esta oportunidad a rendir homenaje nada más y nada menos que al municipio de Casabianca, Tolima. Buenos días.

Muente, el pueblo fue llamado Santo Domingo en honor a Domingo de Guzmán. Luego, por medio de ordenanza, fue nombrado como Casabianca, en honor al general Manuel Casabianca, primer gobernador del Estado Soberano del Tolima. Casabianca se encuentra en el flanco oriental de la Cordillera Central, en la zona limítrofe en el suroeste, en la vereda Agua Caliente. Bueno, recordemos que Casabianca tiene una reseña histórica bien nutrida. Fue fundada en sus inicios como un caserío mediante decreto con el nombre de Santo Domingo, en honor al religioso español por un grupo de colonos antioqueños. Hasta 1987 o hasta 1887, Villahermosa, La Bonita, fue caserío de Casabianca, pero luego, mediante decreto, fue elevada a la cabecera municipal, ejerciendo como primer gobernador del departamento el general Manuel Casabianca. Sobre los años 1913 y 1914, Casabianca contaba con una importante mina de oro de filón y de aluvión, localizado sobre la ribera de la quebrada Agua de Dios, en el sector del Chivato. La casa con historial, sede administrativa de gobierno, hoy es la alcaldía municipal. En 1903, Casabianca se inicia como centro productor agropecuario por los grandes volúmenes de frijol y maíz que producía como cultivos civilizadores. El día de hoy los invitamos a conocer esta bonita región. Nos vamos a conocer el municipio de Casabianca. Los nacidos en Casabianca se les conoce como casabianquense. Un abrazo. Buenos días a los nacidos en Casabianca, Tolima.

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todos los días tenemos un momento para levantar las manos al cielo y decirte, Señor Jesús, gracias por ese nuevo día. Gracias por ese nuevo amanecer, gracias por la lluvia, gracias por el sol, por lo que tenemos, porque nos podemos levantar el día de hoy, porque podemos agradecerte enormemente de lo que hacen nuestros corazones. ¿Cuántas dificultades tenemos en el día a día? ¿Cuántas situaciones se nos presentan? ¿Cuánta soledad a veces nos da el corazón? ¿Cuánto coraje nos da saber que van pasando los años, vamos llegando a la vejez y muchos de los oyentes que nos están escuchando en este momento están quedando seguramente en soledad? Muchos hijos a veces se van y no vuelven a llamar a los padres. Muchas enseñanzas nos deja la vida. ¿Cuántas enseñanzas tiene usted en su corazón? ¿Cuántas situaciones le ha pasado? ¿Cuántas personas usted tiene cicatrices en su cuerpo de lo que ha pasado en el transcurso de su vida? Uno cierra los ojos y cuando los abre de nuevo se da cuenta que han pasado 2, 3 años, 5 años, 10 años. ¿Cuánto tiempo has orado por lo que tienes el día de hoy? ¿Cuántas noches de lágrimas seguramente tuvieron que pasar para tener lo que hoy tienes? Y a veces no nos damos cuenta de esa bendición. No nos damos cuenta de la bendición que tenemos el día de hoy. No nos damos cuenta que nos podemos levantar a caminar. No nos damos cuenta que nos podemos levantar y ver el sol. No nos podemos dar cuenta que nos podemos levantar y seguramente salir a trabajar, porque hay otras personas que seguramente están buscando trabajo o seguramente no se han podido levantar o seguramente no se puede ver por parte de su alma y de su espíritu ver el sol y las creaciones de nuestro Dios. Pero todos estamos llamados a la mesa del Señor. Todos nos vamos a encontrar en algún momento en la mesa del Señor. No desfallezcas el día de hoy, mi amigo. No desfallezcas el día de hoy, porque las cosas al final y al cabo son pasajeras. Siempre terminamos superando esas dificultades que se nos presentan. Ese mensaje va para uno de nuestros oyentes que se encuentra pagando su servicio militar. Y decía, mire, a veces la situación es complicada. A veces la situación de soledad es difícil. Y con lágrimas en los ojos me hablaba en una llamada que tuvimos diciendo, a pesar de que yo siento que tengo mi corazón roto con dificultades, yo sé que en algún momento me voy a encontrar en la mesa del Señor. Y es cierto, a veces nosotros renegamos de lo que nos pasa, a veces nosotros no nos damos cuenta ni valoramos lo que tenemos a nuestro lado. Nos damos cuenta, pero cuando ya no está. ¿Cuántas personas han perdido a mamá y papá y ahora les hace falta? Dicen, porque yo no la valoré cuando estuvo, pero mi hijo, ¿ya para qué? ¿Cuántas personas sí llevan el ramo de flores más grande a la tumba del papá, a la tumba de la mamá, cuando ya para qué y no se la fue capaz de llevársela en vida? Y dejamos para mañana lo que tal vez podemos hacer en ese momento. Es que el trabajo, es que la reunión, es que no pude, es que no, es que esto, es que lo otro. Y no nos damos cuenta que un abrazo de papá o un abrazo de mamá es tan importante como todos los días, seguramente, nuestro desayunito. Como todos los días puede ser importante nuestro almuercito, claro, pero sé que lo tiene. Hay personas que ahora se han levantado y ni siquiera saben qué van a echarle a la olla. Hay personas que seguramente se acostaron anoche sin cenar. Hay niños que le están diciendo a la mamá, mamá, ya tengo los zapatos rotos, ¿cómo hago para ir al colegio, a la escuela mañana? Es más, hay niños que ni siquiera tienen la posibilidad de ir a la escuela. Es que en el detalle, en las pequeñas acciones, está nuestra felicidad. Y entonces, ¿lo vamos a dejar para cuándo? Para cuando ya sea demasiado tarde. ¿Vamos a visitar a la mamá cuando ya sea demasiado tarde? ¿Vamos a visitar al papá cuando ya sea demasiado tarde? ¿Vamos a tomar esa decisión cuando ya sea demasiado tarde? ¿Nos vamos a ir de ese hogar que no nos tiene con felicidad cuando sea demasiado tarde? ¿Vamos a irnos de ese trabajo que no nos hace feliz cuando sea demasiado tarde? ¿Vamos a comenzar a estudiar cuando ya seguramente no tengamos las fuerzas? ¿Vamos a emprender un negocio cuando ya no tengamos las fuerzas? ¿Por qué dejarlo para después? Si las bendiciones de Dios están todos los días. Es que Dios no se acuerda de mí, me decía el oyente. Es que Dios me abandonó. Es que Dios está lejos de mi corazón. Es que yo le oro todos los días y me encierro y voy a la iglesia y esto y lo otro, pero Dios no me escucha. ¿Dónde está la palabra de Dios si Él no me escucha a mí? ¿Por qué le pasan cosas buenas a la gente que ni siquiera se lo merece? Me dijo el oyente, Dios no te ha abandonado. Es más, no te abandona en ningún momento. A veces no nos damos cuenta que lo que tenemos hoy, oramos por eso ayer. Ay, pero es que Dios no me ha dado tal cosa, Dios no me ha dado tal otra. ¿Y quién dice que esa situación se va a repetir? ¿Quién dice que Dios no te dio la salud del día de hoy? ¿Quién dice que Dios no te dio los hijos maravillosos? ¿Quién dice que Dios no te dio un ángel desde el cielo para que esté detrás de ti, que esté acompañándote al lado tuyo? ¿Quién dice que Dios no camina contigo a tu lado? ¿Quién dice que Dios no te ha dado tantos años para que tengas experiencia, para que puedas ver crecer tus hijos, para que puedas ver crecer tus nietos? ¿Quién dice que Dios no te dio ese trabajo que te hace tan feliz? ¿Quién dice que Dios no te ha dado lo que hoy estás cosechando? Y a veces pensamos que no, que nos abandonó. Que quede enseñanza el día de hoy. Dios no nos abandona, no señor, Dios no nos abandona. Hay que escuchar a veces a Dios. A veces tenemos que escucharlo porque le pedimos y le pedimos y le pedimos y le pedimos y no escuchamos que ya está haciendo las acciones entre nosotros. Para ese oyente que me dijo que tenía el corazón arrugado, que tuvimos una llamada de unos 35 minutos más o menos. Es el día de hoy.
Es el día de empezar de nuevo. Es el día de levantarse y decir, puedo lograrlo. No estás solo, porque Dios no te ha abandonado. ¿Cuántos de los que escuchan este mensaje tienen un ángel en su vida, tienen un ángel en su corazón y confían en el Señor y creen en Dios y no se avergüenzan de decirlo? ¿Cuántos de los oyentes que nos están escuchando hoy me acompañan a declarar un día de victoria?

Vaticano, buenos días, con el Ixabel otro y Artemisa 1. Dios los bendiga en este lindo y hermoso lunes. Un abrazo para todos.

0: Tropicana, buenos días. Aquí es de Carmelo Herrera, aquí con el combo Camilo y el Brian. Acá escuchando la reflexión, Tropicana, la reflexión. Acá caminando fuerte. Dios los bendiga, Dios los bendiga.
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2: Vale, muy buenos días, Tropicana, la más bacana, la honra y la gloria sea para Dios. Es la verdad, Alex, ya con tener la vida, con darnos la respiración, es mucho lo que Dios nos da.
3: Ya declaramos hoy un día de bendición, de muchas bendiciones en nuestras vidas, con nuestros padres y en nuestro trabajo. Mil y mil bendiciones.

0: Tropical La Más Bacana, muy buenos días. Alex, esa reflexión va para esas personas que están muy alejadas de Dios. Si uno está cerca de Dios, nada le falta. Siempre tiene que estar orando, siempre tiene que estar cerca de Él. Pero esas personas están muy alejadas de Dios, por eso es que atentan contra su vida, por eso es que piensan tantas cosas que van para el mal de Él mismo. Tropical La Más Bacana, muy buenos días.
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0: Bueno, es la emisora que lo mantiene informado a las 8 de la mañana, 24 minutos. En cómo
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0: Bueno, es la emisora que lo mantiene informado a las 8 de la mañana, 24 minutos, en cómo amaneció Ibagué de Tropicana. En este inicio de semana, en este lunes, nuestros oyentes que también están conectados a través de nuestras redes sociales, recuerden que hoy estamos en una nueva edición, Retos de Ciudad, que se traslada a la constructora Hábitat de los Andes. Ya estaremos en minutos con nuestros compañeros, todo nuestro equipo y staff de Prisa Media, las emisoras como Caracol Radio, Bexame y Tropicana, que se unen con esa gran jornada de Retos de Ciudad. Mientras tanto, les contamos en esa mañana, atención, esa temporada de sequía genera incremento en el precio de la carne para la ciudad de Ibagué y para todo el departamento de El Tolima. Ya les vamos a contar qué es lo que está pasando, porque desde el Comité de Ganaderos pues se ha emitido esta alerta que tiene en vilo a los diferentes centros de venta de carne frente al fenómeno del Niño. Sumado a los incendios forestales, dicho producto tendría incrementos en su valor. Pues el gerente del Comité de Ganaderos del Tolima, Carlos Gustavo Silva, se refirió sobre los impactos que empieza a dejar esta temporada de sequía para ese importante sector de la economía. Según el dirigente, esta crisis de tiempo seco sumado a los incendios forestales debe empezar a generar opciones de mejora con reservas de agua y alimentos para las reses. Es difícil porque el fenómeno del Niño, según el IDEAM, eso apenas se me está comenzando, y aquí viene una autorreflexión para el sector ganadero. Tendremos que almacenar agua, forraje, entonces se deben hacer bolsas de agua y lagunas, entre otras, menciona. Asimismo, sobre el tema del precio, expone que podría empezar a tener un incremento en su valor sumado al oportunismo de algunas personas que aprovechan y realizan la especulación. El tema va a afectar el precio. No queremos generar un pánico económico porque se empieza a acapar y aprovechar estas circunstancias, aunque ya se está haciendo por algunos comerciantes, menciona Silva. Además, intenció e hizo el llamado a los ganaderos a disminuir la cantidad de ganado en fincas y predios, concluyó. Así que muy atentos, si quizás pueda aumentar el precio de la carne, se lo estaremos contando en cómo amaneció Ibagué de Tropicana. Aquí estamos con noticias e información para que usted inicie su jornada bien informado con Tropicana.
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0: En Tropicana ya son las 8 de la mañana, 26 minutos, 8:26.
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0: Bueno, pues aquí estamos con nuestros oyentes, con nuestra comunidad, a las 8 de la mañana, 27 minutos. El reporte, las denuncias, vamos a ver el dedo en la llaga a través de nuestro WhatsApp Tropicana 315-71-7500. ¿Quién está por aquí, Tropicana? Muy buenos días, hola.
6: Hola, amigos de Tropicana, quisiera reportar a través de este video un vehículo que presenta una emisión excesiva de gases contaminantes, generando una afectación considerable al ambiente y a las personas que transitábamos por la vía. La cantidad de humo que expulsaba era tan elevada que reduce considerablemente la visibilidad a quienes circulábamos detrás del vehículo, generando una condición de riesgo para la conducción y aumentando la exposición a estos gases.
0: Bueno, pues aquí en ese video que nos envía nuestra oyente, pues un vehículo por el sector del Papayo que parecía una chimenea andante. Ya vamos a compartir ese video también en redes sociales para que usted, por supuesto, también nos comparta esas situaciones a nivel ciudad que lo están afectando. Por aquí nos dice Nelsi, muy buenos días, yo escucho Tropicana, la más bacana. Buenos días, Alejito, Don Alex, buenos días. Buenos días a Nelsi, nuestra oyente ahí reportando sintonía en el 315-71-7500. Vamos a ver qué más dice por aquí. Tropicana, buenos días.
7: La más bacana, buenos días, Dios los bendiga. Gracias por el entretenimiento de ayer, no ganamos nada.
0: Ay, ¿cómo así?
7: Del grupito que íbamos. Pero estuvimos muy felices, gracias Tropicana por todos esos premios tan buenos que se ganó la gente ayer. Muchísima gente, gracias Tropicana.
0: Bueno, con todo gusto, mi corazón.
7: Que pasen un feliz día y que Dios los bendiga.
0: Amén, mi querida Mercedes. La pasamos muy bien ayer desde el Centro Comercial Conveima. Ganadores también, muchos de nuestros oyentes, ganadores del bingo con Tropicana. 315-71-7500, ahí están, para que usted pueda enviarnos su audio, su denuncia, su reporte de sintonía. Vamos a ver quién está por aquí, Tropicana, buenos días.
8: Tropicana, Tropicana, pues deberíamos agradecerle a Dios de todavía estar vivos, pero vemos personas que no agradecemos nada. Bonita reflexión, me gustaría saber cómo se llama el tema de la canción.
0: Hay veces que uno pasa de improviso todas las bendiciones que tiene y no se detiene un momento uno también a revisar y agradecer por esas cosas buenas que tiene uno. Nuestros oyentes a esa hora, a las 8 de la mañana con 30 minutos, en Cómo Amaneció Ibagué de Tropicana.
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0: Bueno, pues en Tropicana 8 de la mañana con 30 minutos, 8:30.
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0: Bueno, muy bien, aquí está ese doble popular en Tropicana a las 8 de la mañana, 31 minutos. Aquí llega Juan Carlos Arabanda. Gracias por tu amor. Y ya viene Cristian Camilo con Ahora. A las 8:31 es el doble popular de Tropicana. ¡Tropicana!

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0: Así es, estamos en una nueva edición de Retos de Ciudad. Allí estamos con todo nuestro staff, todas las emisoras de Prisa Media, desde Hábitat de los Andes, en la calle 60. Es ese proyecto también maravilloso que es Infinity. Ahí están nuestros compañeros, la voz de Ana María Borges, con invitados especiales en esta mañana, en Cómo Amaneció Ibagué de Tropicana.
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0: Este es el invitado del día y nos lo cuenta Ana María Borges en Cómo Amaneció Ibagué de Tropicana.
7: A esta hora, Alejo, ¿qué tal? Buenos días para ti, para todos los oyentes de Tropicana, la más bacana, bacanísima, tú lo has dicho, los saludamos en Retos de Ciudad, un evento Prisa Media, obviamente con todas las emisoras del sistema Prisa Media, con Tropicana, la más bacana, y hoy vamos a hablar, obviamente, también con nuestros amigos de Hábitat de los Andes. Carlos Campos hace parte del equipo comercial, siempre es un gusto, Carlos, bienvenido a Tropicana.
8: Un gusto, muchísimas gracias por el espacio, aquí presentes pues, para dar toda la información acerca de los increíbles proyectos que tenemos y de toda la información comercial que de pronto sea bastante beneficiosa para toda la comunidad de Ibagué.
7: Bueno, el gremio constructor, uno de los renglones más importantes del departamento del Tolima, de la ciudad de Ibagué, y Hábitat de los Andes como constructora se ha consolidado como una de las organizaciones más sólidas en materia de construcción. Hablemos un poquito precisamente de ese liderazgo en el gremio, de todos los proyectos que a lo largo de todos estos años nos han presentado urbanizando la ciudad de Ibagué.
8: Claro que sí, hay que recordar que Hábitat de los Andes es una constructora que nació aquí en Ibagué y se ha proyectado con una visión nacional. El objetivo de Hábitat de los Andes es crecer nacionalmente y esa es parte de la visión que tenemos como constructora y lo estamos logrando a través de los maravillosos proyectos que ya hemos estado entregando a lo largo de la ciudad y que estaremos proyectando en ciudades muy cercanas a Ibagué. En ese caso pues tenemos varios proyectos, acá en Ibagué tenemos 5 proyectos que ya están siendo bastante efectivos en cuanto a su avance de obra. En cualquier proyecto que puedan pasar pueden ver la obra totalmente activa y adicionalmente a eso pues también nos estamos expandiendo en diferentes zonas de las regiones. Tenemos presencia en Armenia, en Neiva, en todo el crecimiento pues también de la costa.
7: Hablemos un poquito del valor diferencial que tiene Hábitat de los Andes precisamente en este gremio y como referente en materia de construcción.
8: Claro que sí, digamos, Hábitat de los Andes la caracteriza porque tiene 3 pilares fundamentales que es la base fundamental en cada construcción, que es Hábitat Verde. El objetivo es que cada proyecto tenemos una gran cantidad de zona verde, solamente por ejemplo el proyecto Hábitat 103 tiene más de 4.500 metros cuadrados de zona verde, lo cual le garantiza a la persona pues poder tener un hogar rodeado de la tranquilidad y la naturaleza, pues que este beneficio de Hábitat Verde te puede brindar.
7: Dentro de la ciudad, ¿no?
8: Dentro de la
7: obviamente.
8: Ciudad, claramente. Muy bien.
7: Bueno, eso es uno de los puntos adicionales para que ustedes tengan en cuenta. En este momento son 5 proyectos activos. ¿Cuáles son?
8: Bueno, acá en Ibagué tenemos Hábitat Ocobos, que queda por la zona del Sarado, por la vía 103 que está en construcción. Tenemos Hábitat 103 y Hábitat Clubhouse. También tenemos Hábitat Mirolindo, que está en una zona de alto crecimiento en valorización, por todo el crecimiento comercial y gastronómico que hay en esta zona. También tenemos lo que es en esta parte pues el proyecto insignia que entregamos, que aún tenemos disponibilidades, que es donde estamos actualmente ubicados, que sí. 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
7: Bueno, son proyectos que vale la pena que ustedes obviamente conozcan. Vamos a quedarnos acá charlando con Carlos, con todo el equipo comercial de Hábitat de los Andes. Desde luego invitar a los oyentes para que los sigan en redes sociales, cómo nos contactamos con Hábitat de los Andes, Carlos.
8: Claro que sí, pues directamente nos pueden contactar directamente a través del aplicativo, directamente a través de las redes sociales, a través de la página web y pues a través de nuestro corporativo, que ya te lo comparto pues para que lo puedas...
7: Perfecto. Estamos en Retos de Ciudad, hoy teniendo conversación sobre región. Ya venimos a tener a partes de ese panel que en este momento estamos viviendo a través de las emisoras del sistema Prisa Media. Aquí estamos desde Hábitat de los Andes con Tropicana, la más bacana.
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0: 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En Tropicana son las...
1: En Tropicana 8 de la mañana, 41 minutos, 8:41.
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1: Estamos una vez más de Retos de Ciudad con nuestros invitados. 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Y seguimos con más novedades, invitados especiales a esta hora. Nos conectamos con nuestra compañera Ana María Borges. Tenemos invitados en Tropicana.
4: Alejo, sí, exactamente, nos encontramos en Hábitat de los Andes, sobre todo a la 60 en el corazón de la ciudad de Ibagué, corazón de la 60 en la ciudad de Ibagué, y estoy en ese momento con el secretario de Cultura del Departamento del Tolima, él es Alexander Castro, obviamente dándole la bienvenida, siempre es un gusto tener invitados en esta mesa de trabajo, en estos retos de ciudad. Hoy hablamos...
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1: Estamos una vez más de Retos de Ciudad con nuestros invitados. 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Y seguimos con más novedades, invitados especiales a esta hora. Nos conectamos con nuestra compañera Ana María Borges. Tenemos invitados en Tropicana.
4: Alejo, sí, exactamente, nos encontramos en Hábitat de los Andes, sobre todo a la 60 en el corazón de la ciudad de Ibagué, corazón de la 60 en la ciudad de Ibagué, y estoy en ese momento con el secretario de Cultura del Departamento del Tolima, él es Alexander Castro, obviamente dándole la bienvenida, siempre es un gusto tener invitados en esta mesa de trabajo, en estos retos de ciudad. Hoy hablando, secretario, de recuperación, hoy hablando de oportunidades, hemos enfrentado una coyuntura nacional bien delicada, económica, un impacto en lo económico y en lo social con incendios, este terremoto en el Eje, bueno, que afectó tanto al Eje, y el Tolima obviamente como epicentro también, obviamente en la recepción de lo que tiene que ver con el turismo. Hablemos un poquito de esos retos que vienen después de todas esas emergencias, de esa coyuntura en materia nacional, política también y económica.
5: Bueno, muchas gracias. Yo creo que esta es una enorme oportunidad. De todas las dificultades, yo creo que tenemos que ver grandes oportunidades. Yo creo que el primer reto y la primera recuperación que tenemos que hacer los ciudadanos es ese diagnóstico acerca de lo que ha pasado antes en términos de corrupción, en términos también de la desidia con la que se han manejado las cosas, no solamente por parte de quienes han orientado la ciudad en materia política, en materia gubernamental, sino también de los ciudadanos y esa pasividad que han tenido frente a estos retos que nos impone esta nueva sociedad. Yo creo que nosotros no aprendimos mucho lo que debimos hacer en materia de gestión de riesgo, entre otras cosas porque la ley de gestión de riesgo, la ley 1523, nace después de la tragedia de Armero. Y eso tuvo unas consecuencias, no solamente de tener allí cerca de 30.000 muertos, sino que allí nace esa ley 1523 de gestión del riesgo, sino que también nos trajo la ley Armero, que fue aquella ley de beneficios tributarios que ubicó a empresas como Fatextol, como Fibra Tolima, pero que después de cumplida la ley 10 años se nos fueron del departamento del Tolima y se acabaron los empleos. Nunca tuvimos una estrategia de cómo retener ese tipo de empresas en la ciudad y desde entonces no nos hemos podido recuperar de los primeros lugares de desempleo. Hasta ahora ha sido la cultura y el turismo hace muy pocos meses que tuvo un repunte y sacó a Ibagué después de 20 años de los primeros lugares del desempleo.

0: Era Tolima Soy Yo, que precisamente habla de cómo le damos valor turístico a lo cultural, es decir, a esa gastronomía que tenemos, a esa identidad que tenemos, a lo que somos los tolimenses de nuestra esencia misma. Y la otra, Tolima Destino, que lo que busca es promocionar al departamento del Tolima en el país y en el mundo. ¿Cómo? Pues con todo lo que hemos hecho de asistir a las ferias nacionales, a las ferias internacionales, de hacer videos promocionales de muy alta calidad, de llevar a nuestros operadores turísticos a esas ferias. La última feria de Anato donde asistimos en Bogotá, fuimos el departamento que más vendió, más de 4,000 millones de pesos de turismo receptivo, y eso ya tiene una noticia. Lo mismo nos pasó en Medellín, lo mismo vamos a hacer en Fitur, en la Feria de Turismo en España, y es lo que debemos hacer, promocionar para que la gente conozca qué es el departamento del Tolima, esa gran riqueza que tenemos en el departamento.
1: Vamos a hablar bien del departamento del Tolima. Siempre es un gusto, secretario Alexander Castro, que dirige el área de comercio, el área de cultura y turismo en el departamento del Tolima. Muchas gracias por estar con Tropicana.
0: Gracias a Tropicana, siempre tan generosos con nosotros.
1: Bueno, vamos con nuestro director Alex Flores.
2: Vamos a conocer en este momento, muchachos, porque estábamos presenciando un conversatorio que tiene que ver con desarrollo económico y nos enlazamos directamente en este momento con Caracol Radio para escuchar un poco las opiniones de los panelistas que están aquí en estos retos de ciudad. Vamos de inmediato a Caracol Radio para conocer lo que se está hablando, lo que se está diciendo, las opiniones de los panelistas invitados justamente en esta jornada, por supuesto con Caracol Radio, que está en vivo en ese momento.
3: El bienestar sí. De los ibaguereños.
4: Concejal, es que nos conectamos en este momento también con Tropicana, estamos en vivo. Usted está hablando de un informe que está preparando con su equipo de trabajo. ¿Nos escuchan también en Tropicana?
3: Bueno, un saludo muy especial para Tropicana, decirles a los amigos de Tropicana que precisamente vamos a presentar una proposición para hacer un debate de control a todos los acuerdos municipales que hay en la ciudad de Ibagué y exigir cumplimiento, derogar o modificar o ajustar los que realmente ya no estén obsoletos, pero que realmente esos acuerdos municipales que queden vigentes sean los acuerdos que se les haga un estricto cumplimiento para que la ciudad avance, igual con las políticas públicas. Eso ya lo estamos organizando. Ahorita que vengan las sesiones ordinarias del mes de octubre, vamos a presentar la proposición y yo sé que va a ser avalada para poder entregarle eso a los ibaguereños que tanto necesitamos. Hay acuerdos que ya no tienen ni siquiera la posibilidad de cumplirse, pues tenemos que ajustarlos. Hay acuerdos que realmente se deben exigir el cumplimiento porque dan beneficio a la ciudad, pues eso es lo que vamos a hacer. Y aquí lo mencionaba Miguel Bermúdez, precisamente con un acuerdo sobre emprendimiento, estaremos atentas a ese acuerdo y a muchos otros que hay en la ciudad y que no se están cumpliendo.
4: Sí, Miguel Bermúdez, como nos conectamos con Tropicana, 30 segundos para unas conclusiones de ciudad, de estos retos de ciudad.
5: Bueno, primero un abrazo a todos los amigos de Tropicana. La más bacana, ¿cierto?
4: Sí, bacanísima.
3: Bacanísima.
5: No, yo creo que la principal conclusión es que aquí tenemos mucho por hacer, demasiado por trabajar. Tenemos importantes oportunidades para seguir avanzando. Y no podemos pensar que lo que hemos hecho hasta el momento ha sido una equivocación o que hasta ahí podemos llegar. No. Y tenemos que abrir espacio a nuevas generaciones. Tenemos que preparar la oportunidad para que lleguen estos jóvenes que hoy se están educando, formando en el territorio. Que no se vayan, quédese acá. Un mensaje a los jóvenes ibaguereños y tolimenses. Quédense acá en el Tolima, que este es el parche para ustedes. No se vayan de acá, este es el parche más bacano y lo que tenemos que hacer es construirlo, seguirlo trabajando. Mucho por hacer en nuestro departamento, pero mucho más si nos quedamos acá y seguimos mejorando.
4: Vélez Mejía, para los oyentes de Tropicana, incluso pasan los taxis y nos pitan a esta hora esa conclusión de retos de ciudad.
6: Hombre, para la audiencia de Tropicana, verdad, muchas gracias. Saludos especiales a todos. Y tal vez quiero rematar con algo que se dijo aquí, que dijo Miguel y que a mí me ha dolido, y yo lo expreso mucho en el Comité Intergremial del Tolima. A mí me parece triste que nuestros hijos se tengan que ir de la ciudad, porque la mayoría se van y no vuelven. Bueno, vuelven para las fiestas, vuelven para Navidad, vuelven para Año Nuevo, y hacen sus vidas en otros lados. Y hay gente capaz, gente que si se quedara aquí, podría sacar esta ciudad adelante, pero también nosotros como grupos empresariales, desde el gobierno debemos darle las oportunidades para que se queden, para que generen empleo, para que hagamos ciudad. La gente buena ojalá se quede, porque si todos los que se van, o sea, digamos que hay una fuga de todas las cosas, les pregunto, dentro de 20 años, ¿quién va a ser el alcalde? ¿Quién va a ser el gobernador? El de malas que no pudo ir, es que yo no pude, entonces me tocó quedarme. Entonces,
4: ¿al que le tocó?
6: Sí, me tocó. No, eso no debería ser así, debería ser alguien por vocación, o sea, apoyemos a nuevas generaciones, y luego porque yo tengo hijos que están ya en proceso de irse, y ojalá no se fueran, ojalá los mantuviéramos, los retuviéramos.

0: y esa gente valiosa, y sé que hay mucha gente valiosa aquí que quiere retornar porque esta ciudad es muy agradable, es una ciudad ideal para muchas cosas, pues hombre, podamos trabajarla entre todos y sacarla adelante. La idea es que entre todos saquemos adelante, y repito, si a Ibagué le va bien, a todos nos va a ir bien.
1: Sí, Javier Soto, su conclusión también, retos de ciudad, ya que estamos en Tropicana.
2: Miren, Julio, tenemos que trabajar intensamente porque esa tarea que estamos haciendo en Ibagué también la está haciendo Neiva, Villavicencio, todos esos municipios que quedan allí en la Sabana de Bogotá, Mosquera, Funza, Madrid, y hay que competir duro porque el mercado no está tan fácil y las compañías llegan donde den mejores condiciones en todos los términos, que haya trámites más amigables, que haya condiciones de seguridad, de servicios públicos, y en eso tenemos mucho por avanzar todavía.
1: A cada uno de ustedes, gracias por acompañarnos en este primer panel, conectados con Bésame, Caracol, con Tropicana, con los oyentes también y seguidores en Facebook, TikTok e Instagram. Estamos hablando de retos de ciudad. Luego de las 9 de la mañana continuaremos aquí en la constructora Hábitat de los Andes y hablaremos con el secretario de Cultura, Alexander Castro, el exsecretario de Planeación Municipal, Leandro Vera, el secretario de Infraestructura, Marcos Mateo Saavedra, porque continúan los retos de ciudad. Aquí estaremos hasta las 2 de la tarde. Continuamos en esta mañana en Tropicana, en Caracol y en Bésame Radio.
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10: Ya son las 9 de la mañana con 3 minutos, 9 y 3.
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0: 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En Tropicana son las...
1: Bueno, muy bien, en Tropicana ya son las 9 de la mañana con 9 minutos. Aquí estamos en este lunes, en Cómo Amaneció Ibagué de Tropicana. Como siempre con nuestros oyentes, siempre del lado de la comunidad. 315-71-7500. Tropicana, hola. Buenos días, Tropicana, hola.
2: Tropicana, Tropicana, la más bacana, qué inmensa alegría, más oportunidades para donde aprendamos a amar nuestro destino. El destino se hace al andar. Dios nunca se aparta de nosotros, ni nosotros de él como tal. Es que dejamos de escucharlo, él está dentro de nosotros. Así que dejemos de buscar culpables y responsables fuera, somos nosotros mismos. Tenemos la oportunidad de despertar, con ese despertar, un cheque 24 horas, para todos por igual. Entonces, ya no, que la felicidad no dependa de nadie, es mi decisión, es ese interior de amor, de gratitud que siento. Sonríe y da gracias.
1: Bueno, ahí están nuestros oyentes. Siempre con esos mensajes positivos para iniciar esta semana. Si usted también quiere enviarme su reporte de sintonía, su mensajito en la mañana, 310-571-7500, 310-571-7500, por aquí, Tropicana, hola, buenos días.
3: Buenos días, desde acá de Rovira, Tolima, un favor para saludar a Naren Uriel Conde, que está hoy de cumpleaños.
1: Ah, qué
3: muchas
1: bueno.
3: Gracias.
1: Bendición.
3: Me regaló una canción de cumpleaños en Rovira,
1: claro,
3: Tolima.
1: Sí. Con todo gusto, desde Rovira, nuestros oyentes siempre reportando sintonía. Me voy con ese minuto informativo con el patrocinio de Proyectamos y Edificamos. Se lo contamos a las 9 de la mañana con 11 minutos. Atención, porque lo mencionado por la gobernadora del Tolima, Adriana Magali Matiz, abro comillas, me voy a gobernar desde Ataco. Eso lo mencionó luego de los ataques con drones para hacerle frente a la escalada terrorista en el Tolima. Pues la gobernadora Adriana Magali Matiz aseguró que dirigirá el departamento desde Ataco. La gobernadora del Tolima, Adriana Magali Matiz, anunció su decisión de trasladarse hasta el municipio de Ataco para dirigir el departamento desde allí, medida que tomó luego de los ataques con drones explosivos contra la Policía Nacional registrados durante la tarde del 30 de agosto. A través de su cuenta personal en X, la mandataria le envió un mensaje al presidente Abelardo de la Espriella para solicitarle apoyo ante la escalada terrorista que afronta el Tolima desde el pasado 1 de agosto. Abro comillas, en nombre del Tolima, gracias por su respaldo en medio de estos voraces incendios. Hoy sentimos que no estamos solos y que tenemos un gran líder al mando. Es demasiada coincidencia que se queme nuestro territorio y a la vez siembren terror en el sur con atentados violentos, indicó Matiz sobre la simultaneidad de los incendios forestales en el departamento. Pues a la par, la gobernadora solicitó a De la Espriella un plan especial para perseguir a los posibles responsables de los ataques terroristas cometidos contra la fuerza pública en las últimas semanas en el sur de El Tolima. Los principales responsables de los ataques serían integrantes del Frente Jerónimo Galeano de las Disidencias de las FARC y la facción de alias Iván Mordisco. 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
2: Bueno, seguimos en nuestra gira de propuestas en los diferentes puntos de la ciudad de Ibagué. Y hoy, en este lunes, estamos desde Hábitat de los Andes. Allí estamos con esos retos de ciudad, con invitados especiales que nos acompañan aquí en Retos de Ciudad. Pues vamos a conectar en ese momento directamente con nuestro equipo de Tropicana, que está allí desde las 8 de la mañana y que será de jornada continua hasta las 2 de la tarde. En ese momento ya nos conectamos con nuestro director Alexander Flores para que nos cuente novedades, qué es lo que está pasando con estos Retos de Ciudad. Bueno, ya vamos a conectarnos con ellos. Recuerde, Retos de Ciudad, esta iniciativa de Prisa Media, para que usted también esté conectado con nosotros, haga sus preguntas y haga parte, por supuesto, de esta jornada especial. Conectamos nuevamente con nuestros compañeros. Ana María Borque, seguimos allí en Retos de Ciudad.
3: Así es, Alejo, nuevamente con los buenos días para ti, para todos los oyentes de Tropicana. 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
3: Y les vamos a estar contando a través de Tropicana. Andrés, gracias por estar con nosotros.
4: No, Ana, a ti y a todo el equipo de Tropicana.
3: Bueno, los invitamos a que vayan a las redes sociales también y que vayan a la aplicación de Tropicana para que puedan, obviamente, estar al tanto de toda esa información. Estamos desde Habitat Infinity hoy en estos retos de ciudad con Tropicana, la más bacana.
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0: 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En Tropicana son las...
2: En Tropicana 9 de la mañana, 23 minutos, 9:23.
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2: Bueno, aquí está el doble popular en Tropicana, encabezado por ese clásico que hace el Charrito Negro. Pero te vas a arrepentir y ya viene el tropezón de Joaquín Guillermo. A las 9:24, aquí está el doble popular de Tropicana.

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0: Bueno, muy bien, ya son las 9 de la mañana con 31 minutos. 9 de la mañana, 31 minutos. Es momento de conocer el valor, los precios de esos productos de la canasta familiar, de productos de nuestro campo colombiano. Y nos vamos para el principal centro de abastos de la ciudad de Bogotá. Nos vamos hasta Corabastos, en la capital de la República de Colombia. Nuestros compañeros de Corabastos que trae los detalles de esos productos. Así que usted allí, ama de casa y caballero, tome nota. ¿Qué es lo que tiene que comprar? ¿Qué es lo que está en oferta? ¿Cómo están los principales productos del campo colombiano? Se lo contamos aquí en Comamarillo y Ibagué de Tropicana.
3: Buenos días. Papa criolla, habichuela, arveja verde, frijol verde, limón Tahití, naranja, papaya, arracacha, fueron los productos más costosos en el mes de agosto que está terminando. La estacionalidad de la presión en la demanda, por ejemplo, colocó el bulto de arveja verde entre 350 y casi 400 mil pesos, bulto de 50 kilos. La papa criolla llegó a costar 300 mil pesos un bulto para que la ama de casa en tienda de barrio pagara 4 mil pesos la libra. Los productos importados, como enlatados, granos y frutas, gracias al comportamiento del dólar, se mantuvieron estables en la central de abastos de la capital del país. Tenemos los precios a nivel mayorista en las últimas 24 horas. Arveja verde, bulto de 50 kilos, 360 mil pesos bulto. Cebolla cabezona blanca, bulto de 50 kilos, bajó de 150 a 140 mil pesos. Cebolla junca de Aquitania, Boyacá, quedó en 60 mil pesos, el rollo de 30 kilos, y la remolacha, 90 mil pesos, mientras que la semana pasada este producto llegó a costar 120 mil. Papa criolla, el bulto de 50 kilos, 300 mil pesos. La mazorca, producto costoso, está entre los 150 y 170 mil pesos el bulto de 50 kilos. Señora ama de casa, a la hora del mercado hay que tener en cuenta el buen abastecimiento de repollo, lenteja, abeja verde seca, panela, arroz, huevo, pollo, mojarra, té, arveja verde seca, pimentón, tomate de mesa, tomate de guiso, auyama, auyamín, presentan niveles de abastecimiento bastante importantes, generalmente para Bogotá y el centro del país.
0: Bueno, pues ahí están nuestros compañeros desde el principal centro de abastos en la capital de la República de Colombia. Nuestros compañeros allí para que usted tome nota de los productos que pueden ir en su mesa esta semana. Para que usted se sienta bien y se sienta en paz. Sin Tropicana, 9 de la mañana, 34 minutos, 9:34.
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1: Bueno, iniciamos esta gira de Las Propuestas en Retos de Ciudad. Allí estamos con nuestro director Alexander Flores desde Hábitat de los Andes con más noticias en estos Retos de Ciudad.
2: Bueno, muy bien, aquí estamos, Alejo, así es, estamos con Retos de Ciudad. Es una transmisión especial que se está realizando desde la constructora Hábitat de los Andes. En este momento tenemos transmisión en vivo a través de nuestras redes sociales para que ingrese a TikTok. Nos encuentran como arroba tropicana Ibagué. Estamos también a través de la emisora Bésame Radio en el Facebook. Ahí nos pueden encontrar. Vamos a ver de qué se está charlando en ese momento. Hay un conversatorio justamente de Retos de Ciudad para conocer lo que viene, los retos que tiene, por supuesto, nuestra región y también para conocer lo que estamos viviendo. Desde la constructora Hábitat de los Andes, ahí está Julio Montiel con estos retos de ciudad.
3: La campestre tiene la posibilidad, Leandro, de entregar, mire, a diferentes áreas.
4: Permíteme un momento, Julio. No, una cosa, es que nos conectamos con Tropicana.
3: Ok.
4: Y saludamos también a los oyentes de Tropicana y ya vamos a saludar a nuestro invitado también, como decía el secretario de Infraestructura, Marcos Mateo Savera. Pero complementemos para que los que nos escuchen en Tropicana. Esa posibilidad que tiene Ibagué de crear un área metropolitana. Muy corto para pasar con Alexander Castro y luego con el secretario de Infraestructura.
3: Total, yo creo que la posibilidad real que tenemos nosotros de unir a un área metropolitana como por la cercanía que tenemos con Alvarado, como la tenemos con Cajamarca, como la tenemos con Rovira, nos va a permitir que en esas áreas se logre desarrollar también industria, que es lo que necesitamos nosotros. Ya tenemos habilitados los corredores para que se una la vivienda campestre. 300 metros al lado y lado se puede desarrollar todo lo que nosotros querramos. Eso fue producto de lo que se dejó en la administración anterior. Pero sabemos que tenemos que tener aprovecharlo, pero para eso se necesita, como estamos ahora, aquí en Hábitat, inversionistas, personas que crean y tengan visión de ciudad, porque los que hemos estado en el desarrollo del gobierno entendemos que hay que planificar y proyectar, pero quien toma la decisión de invertir es el empresario. Por eso, total respaldo para los empresarios, sobre todo del área de la construcción, a quienes llevamos en nuestro corazón, porque sabemos que traen desarrollo y también progreso y prosperidad a nuestro territorio.
4: Igualmente, Alexander Castro, retomo el tema porque como conectamos también con Tropicana, esa idea de un área metropolitana para un desarrollo de una Ibagué que todos soñamos.
3: Que en esas áreas se logre desarrollar también industria, que es lo que necesitamos nosotros. Ya tenemos habilitados los corredores para que se una la vivienda campestre. 300 metros al lado y lado se puede desarrollar todo lo que nosotros querramos. Eso fue producto de lo que se dejó en la administración anterior. Pero sabemos que tenemos que tener aprovecharlo, pero para eso se necesita, como estamos ahora, aquí en Hábitat, inversionistas, personas que crean y tengan visión de ciudad, porque los que hemos estado en el desarrollo del gobierno entendemos que hay que planificar y proyectar, pero quien toma la decisión de invertir es el empresario. Por eso, total respaldo para los empresarios, sobre todo del área de la construcción, a quienes llevamos en nuestro corazón porque sabemos que traen desarrollo y también progreso y prosperidad a nuestro territorio.
4: Igualmente, Alexander Castro, retomo el tema porque como conectamos también con Tropicana, esa idea de un área metropolitana para un desarrollo de una Ibagué que todos soñamos.
5: Se debe hacer, pero también hay que tomar unas decisiones trascendentales en materia de infraestructura en la ciudad. Nosotros tenemos cuatro vías transversales, la Ambalá, tenemos la Quinta, la Ferrocarril y
4: la Mironima.
5: Tenemos la Ferrocarril, ajá, tenemos la Quinta, tenemos la Guabinal y la Ambalá. Pero tenemos vías conectoras, pensemos, la 10, la 15, la 25, la 37, la 42, la 60, la 69, la 80. Ejes. Y ahí se nos acaban las vías conectoras en la ciudad. De ahí para abajo no tenemos vías. Se nos construyeron 300 metros de la 103 o algo un poquito más, no se concluyó esta vía. Lo que tenemos que de ahí hacia abajo es empezar a construir estas vías conectoras que nos permitan establecer una movilidad en la ciudad adecuada. Y en ese contexto también creo que hay que hablar de una descentralización administrativa de la ciudad. La alcaldesa había hablado en alguna oportunidad, y yo animé esa idea, de sacar la alcaldía del centro. Creo que hay que hacerlo urgentemente.
4: Y lo ratificó la semana anterior en uno de los retos de ciudad, que sigue y se mantiene la idea de que chinos construyan esto allí en la zona del aeropuerto Perales, pero además también ya se firmó el decreto que entrega un área importante para el desarrollo del centro de eventos de la ciudad de Ibagué.
5: Y nosotros le hemos propuesto desde la estrategia Tolima Centro de Inversión y desde la Secretaría de Cultura establecer tres distritos turísticos en la ciudad de Ibagué y dos distritos culturales. El primer distrito cultural, el distrito cultural del centro, que involucre el conservatorio, el Teatro Tolima, el Panóptico y el Museo de Arte del Tolima, que se llama el Distrito Cultural del Centro de Ibagué. Ese, que integre esos escenarios, conservatorio, Teatro Tolima, Panóptico Museo de Arte del Departamento del Tolima. El otro distrito, el cultural y deportivo en La Samaria, en donde ya estamos empezando un trámite para pedirle a la alcaldesa uno de los lotes de equipamiento que construir una sede del conservatorio en La Samaria, que se llama el Distrito Cultural y Deportivo de la ciudad. Y tres distritos turísticos que por generación espontánea también se han venido dando, como decía aquí el doctor Leandro, ellos que habilitaron estas zonas para construir vivienda campestre, que son el Totumo, tiene que constituirse como un distrito turístico, el Cañón del Conveima y San Bernardo. Y fíjese que ya todos tienen vías pavimentadas de buen acceso y que allí se podría construir un desarrollo adecuado a la ciudad, por supuesto visionándola en ese mediano plazo para constituir el área metropolitana de Ibagué.
4: Sí, quiero saludar al ingeniero Marcos Matius Saavedra, es el secretario de Infraestructura de la ciudad de Ibagué. Gracias por estar con nosotros, estamos en el marco de la mesa Retos de Ciudad y plantea un tema Alexander Castro, dice el tema de las vías, la movilidad y lo que nos falta para conectar muchas. Uno de esos proyectos que ustedes están adelantando es la construcción de la vía que conectará la Comuna 8 con la Comuna 9. En primera instancia, hablemos de ese proyecto que se está desarrollando y cómo va y qué beneficio traerá para la ciudad de Ibagué. Bienvenido, buenos días.
6: Julio, buenos días. Un especial saludo para usted, todo el equipo de trabajo, al doctor Leandro, al doctor Alexander. Un cordial saludo también. Muchas gracias por el espacio. Y así es, Julio. Las intervenciones que viene adelantando la alcaldía de Ibagué en cabeza de la doctora Joana Aranda no son intervenciones aisladas, son intervenciones que van muy de la mano con la proyección del desarrollo que también están planteando los privados aquí en la ciudad de Ibagué, que nos han permitido establecer distintas estrategias para mejorar la calidad de vida de los ciudadanos y, por supuesto, la malla vial, que ha sido uno de los principales retos de esta administración. Y usted menciona un proyecto muy relevante, que es la construcción de la 103 desde el sector de Tolima Grande hacia el sector de la avenida del aeropuerto, un proyecto que permitirá sin duda descongestionar otros corredores viales principales, como los que mencionaba el doctor Alexander, la Pedro Tafur, la vía también hacia el sector del Salado, la Mirolindo y demás, tendrán esa posibilidad. Un proyecto que contará con un puente en estructura metálica de cerca de 90 metros lineales, un pontón, un box culver, cerca de 1.500 metros lineales de una vía nueva que desembotellará aquellos sectores que hoy sufren por distintas situaciones de movilidad. Y allí, sobre la 103, se integra con el trabajo también que estamos adelantando con la pavimentación de la vía al Salado, porque hay corredores viales que son emblemáticos para nuestra ciudad, así como la Carrera Quinta, la Avenida Guabinal, la vía al Salado también es uno de ellos, y articulados con la Gobernación del Tolima y la Alcaldía de Ibagué, pues están llevando a cabo esas obras que permitirán sin duda mejorar de manera ostensible las condiciones de la vía al Salado, que durante tantos años estuvieron esperando una intervención y hoy, gracias a Dios y a la gestión de las mandatarias, es una realidad.
4: Sí, desconectamos con Tropicana, gracias Alex, y seguimos también con nuestros equipos.
2: Aquí estamos entonces, así es Alejo, estamos en estos retos de ciudad. Hoy transmitimos desde la constructora Hábitat de los Andes, por Plen 60. Por aquí nos estamos encontrando, aquí está todo el staff de Tropicana, la más bacana, en esta transmisión de ciudad. Hablamos de los retos de ciudad con Tropicana, la más bacana, bacanísima.
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que ver con ese Mercasemana. 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Ya son las 9 de la mañana, 55 minutos. Aquí llega a Calibre 50. Ese es mi problema. Y ya venimos en Póngame Tropicana.

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7: Son las 10 de la mañana. 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

0: muy bien, aquí estamos en Póngame Tropical a las 10 de la mañana con 10 minutos. Muy buenos días, feliz inicio de semana para toda nuestra familia en Tropicana. Siempre conectados con la más bacanísima en Ibagué, aquellos que nos escuchan en el taxi, en la buseta, en los locales comerciales. Nuestras amas de casa, nuestros guardas de seguridad, nuestros amigos del personal médico y de salud. Mejor dicho, todo el mundo que eres el lunes. Siempre se conecta en Póngame Tropicana. Llega el momento de programar esas canciones que a usted le encanta a través de nuestro WhatsApp Tropicana 310-571-7500. 310-571-7500. Aquí estamos en Póngame Tropicana. Mi nombre es Alejo Orjuela. Programando sus canciones. Y aquí estamos con la dirección y programación general de Alex Flores Guzmán. Les decimos muy buenos días. Es hora de programar sus canciones.
1: 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En Tropicana son las...
0: En Tropicana 10 de la mañana con 11 minutos. 10, 11.
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0: Bueno, vamos a ver quién está por aquí, Tropicana. Muy buenos días, hola.
3: Alejito, desde Entre Ríos, porque Tropicana siempre es la más bacana, venga. Ya no respira diciembre.
0: Oiga.
3: Hombre, venga, colóqueme ahí la fiesta de Pilito del Gran Combo de Puerto Rico. Venga, alejito. ¿Listo? Desde Entre Ríos nuevamente, porque Tropicana es la más bacana.
0: Bacanísima. Sí, señores, porque ya la Navidad nos está respirando en la nuca. Y mañana tendremos un especial con toda nuestra familia de tu Tropicana. Por ahora me voy con buenas noticias porque estamos en estos retos de ciudad y estamos desde Hábitat de los Andes, sobre todo la Milla de Oro, sobre todo la calle 60, nuestro staff de Prisa Media y de Tropicana, la más bacana, bacanísima, con la voz de Ana María Borges, que seguimos allí en vivo y en directo. Ana María, ¿cuál es la emisora más bacana?
4: Tropicana, la más bacana, bacanísima. 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
4: 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Estamos en Retos de Ciudad con Tropicana, la más bacana.
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2: Bueno, informamos la hora en Tropicana, ya son las 10 de la mañana con 16 minutos, 10:16. Me voy con música, con los oyentes que me dicen ya, la Navidad nos está respirando en la nuca con el pasaje comercial de la moda Panty Jeans.
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2: Bueno, pues aquí estamos en Tropicana, póngame. Tropicana, se la ponemos en tu Tropicana. Ya sabe que estamos de nuevo de regreso con ese Mercasemana con Tropicana y con Mercacentro, que es de todos desde aquí. Así que enviar esa notica de voz 310-571-7500. ¿Quiénes creen ese Mercasemana de Tropicana? 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
5: Hola, Alejito, muy buenos días. Qué rico saludarte. Pasamos muy súper ayer, sí, en el bingo del Centro Comercial Pumbeima y Tropicana. No ganamos nada, pero muy chévere la pasamos. Bueno. Póngame por favor mi tonto amor. Y gracias, Tropicana, la más bacana. Gracias, Alejito.
2: Bueno, mi querida Roxana hermosa, la pasamos maravillosa, la pasamos, mejor dicho, una cosa de locos, amiguito. Me hizo mi Roxy, me alegra ver a todos esos oyentes que nos acompañaron, más contentos, Dios mío. Y se vienen muchas cosas más para este mes de septiembre. Así que me voy con música, con el universo de la moda, para que te digan qué bien te ves. Aquí llega mi tonto amor en Póngame Tropicana.
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4: En Tropicana ya son las 10 de la mañana, 29 minutos, 10:29.
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4: Bueno, pues estamos desde Hábitat de los Andes, porque llega esa nueva jornada de retos de ciudad. Desde Hábitat de los Andes, la voz de Ana María Borges, con más invitados, más noticias, más novedades. Anita, ¿cuál es la emisora más bacana?
7: Es Tropicana, la más bacana, bacanísima. Alejo, en esta oportunidad nos encontramos en este panel, en este momento, liderado por Jean-Paul Fontani, que nos va a acompañar precisamente de lo que tiene que ver con los retos de ciudad en materia comunal. Líderes comunales y personajes de la institucionalidad, a esta hora en Tropicana nos conectamos con el panel en directo.
8: Así es, Anita, y seguimos a través de nuestras redes sociales y nos conectamos a esta hora a través de Tropicana, el 106.3. El secretario de Infraestructura, Marco Mateus, que nos acompaña, y frente a líderes también que está con nosotros. Bueno, secretario, empecemos hablando también del tema, porque están los barrios, y lo primero que reclaman es el tema de infraestructura, el tema de malla vial. Hablemos un poco de lo que se está haciendo.
9: Bueno, Jean-Paul, efectivamente, una de las principales necesidades y mayores retos que ha tenido la administración de la alcaldesa Joana Aranda ha sido la malla vial, ¿sí? Vías deterioradas de más de 20, 30 años, esperando cambio y reposición de redes y pavimentación, o en su defecto, esperando la pavimentación porque en algún momento recibieron el cambio de redes. Amparito vivió en carne propia haber tenido que esperar durante tantos años esa pavimentación allí en el sector del Limonar. Aquí en la Comuna 4 tuvimos unas intervenciones importantes, cerca de 70 cuadras han sido intervenidas con las distintas estrategias de la alcaldesa, combo 3x1 de vuelta a la vía. El sábado casualmente estábamos aquí en el sector del Limonar inaugurando 20 cuadras, ya han puesto solamente en ese sector, donde se hizo cambio y reposición de redes con el combo 3x1 en la carrera sexta B entre calles 51 y 57, y en la 57, desde la carrera sexta hasta la séptima A, hicimos pavimentación. Una vía que en su momento recibió cambio y reposición de redes, pero duró muchos años esperando la pavimentación. Y asimismo la sexta B entre 57 y 59 fue pavimentada. Y en la carrera séptima entre 59, entre 57 y 60, aquí cerquita al lado de Papa John's, una vía también que estaba casi que intransitable. Nosotros pasábamos por ahí y las personas pues se quejaba mucho, sobre todo que es un sector bastante comercial, como ustedes lo pueden ver y todos lo sabemos, es un sector bastante comercial y que ha crecido de manera exponencial en los últimos años y de manera bastante representativa, porque son residentes del sector comercio, sector salud, entre otros, que se veían perjudicados por estas vías como se encontraban. Llovía y arrastraba material, tapaba las alcantarillas, llegaba el material hasta aquí, hasta la carrera, hasta la calle 60, dificultando la movilidad y poniendo en riesgo a los ciudadanos. Y por eso la alcaldesa ha venido implementando distintas estrategias y hemos llegado a las 13 comunas de la ciudad de Ibagué, Jean-Paul. Ninguna comuna es una comuna aislada para la administración municipal y por eso están adelantando obras de gran importancia. Como le digo, solamente aquí en la comuna 4 han sido 70 cuadras, pero entre el combo 3x1 y de vuelta a la vía son cerca de 300 cuadras las que están siendo intervenidas por parte de la administración municipal con cambio y reposición de redes o pavimentación. Si ya tenían el cambio y reposición de redes, la alcaldesa saldando esa deuda histórica que se presentaba en la ciudad La Vía del Salado, un proyecto sin duda de gran importancia durante muchos años. La ciudadanía estuvo reclamando la pavimentación de esta vía y finalmente esta administración fijó los ojos en ese sector, realizó la inversión necesaria y arrancaron las obras allí. Y allí es importante mencionar también la paciencia de la ciudadanía. Sabemos que las obras incomodan, pero debemos incomodarnos para acomodarnos. Esta Vía del Salado no contaba con andenes, las redes de acueducto, alcantarillado de aguas lluvias estaban totalmente obsoletas. Encontramos redes que se vinieron instalando de manera improvisada y tal vez hasta arbitraria, se podría decir, muchas conexiones fraudulentas, Jean-Paul, se han venido identificando, pero se han venido corrigiendo a lo largo de la ejecución de las obras y a hoy, con gran alegría y satisfacción, podemos decir que hemos arrancado con la pavimentación de la Vía del Salado, vamos avanzando de manera gradual, pero recordemos que estas obras iniciaron en el mes de mayo y cada lote tiene un plazo de ejecución de 12 meses entre la 103 y la 125 y 14 meses entre la 125 y la 175. Para muchos un año podrá parecer mucho, pero doña Amparito, no sé cuántos años estuvo usted esperando allí la pavimentación.
10: 30 años, 15 visibilizándola y por fin llegó la alcaldesa Aranda y nunca pensé que hubiera, que fuera una mujer, porque también tengo que contar que tuve que fundamentar estos derechos colectivos ante un juzgado, ante todo, porque era maltratada en las otras alcaldías. No entendían que yo no podía irme con ningún color político. Necesitábamos era que se cumpliera el pago de nuestros impuestos, de nuestro barrio, que estamos geográficamente posicionados ahí, que cuando llegó todo este desarrollo de la 60 Milla Dorada quedamos atónitos, pero no que no nos vamos a ir de nuestro territorio porque fueron casas de interés social que en esos 53 años atrás nunca Ibagué visualizó que este iba a ser un gran sector, iba a ser la Milla Dorada. Y entonces yo un día 17 de abril, un consejo de gobierno en mayo de la Comuna 4, estaban todos ellos, me paré enojada y le dije a la alcaldesa, la invito a recorrer el territorio.
4: Bueno, pues son los líderes comunales que a esa hora también nos acompañan en esos paneles. Ya son las 10 de la mañana, 35 minutos, con los retos de ciudad con Tropicana, la más bacana.
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4: 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En Tropicana, 10 de la mañana, 35 minutos.
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1: Bueno, pues en Tropicana ya son las 10 de la mañana 44 minutos, con las droguerías del Dr. Simi.
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1: Bueno, pues seguimos de muy buenas recomendaciones a esta hora. Seguimos con nuestra gran jornada. Nueva fecha de estos retos de ciudad. Retos de ciudad. Ahí estamos con más noticias de estos panelistas que nos han estado acompañando desde las 8 de la mañana. Más novedades a esta hora. ¿Cuál es la emisora más bacana, Ana María?
3: Tropicana, la más bacana, bacanísima. 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Y precisamente también hablamos del desarrollo económico a través de una empresa. 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
5: 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Muchas gracias, de acá el conjunto Alameda.

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2: Aquí estamos en Póngame, pero Póngame Tropicana a las 11 de la mañana con 10 minutos. 11 de la mañana, 10 minutos. Aquí estamos en Póngame Tropicana. Ya saben, nuestra línea habilitada 315-71-7500. 315-71-7500. Desde ya envíeme sus noticas de voz. Desde ya envíeme los mensajitos a esos cumpleañeros. ¿Quieres saber Happy Birthday to you? ¿Quieres que están por ahí? De una, 315-71-7500. Ya venimos con las recomendaciones, porque estamos desde el sector de la calle 60 en una nueva edición de Retos de Ciudad desde Hábitat de Los Andes. Así que muy pendientes para que usted con esas recomendaciones se sienta bien, tranquilo, se sienta en paz en Tropicana. 11 de la mañana con 11 minutos, 11:11.
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2: Bueno, me voy con oyentes a esa hora. 315-71-7500. Tropicana, hola.
6: Buenos días, Tropicana, la más bacana. Dios los bendiga. Alejo.
2: Carlitos.
6: Bendecido día, Alejo. Póngame, póngame. Pero póngame, Alejo. Póngamelo, ¿cuál? A sonar. Póngamelo a traquear. Hágame el favor, antídoto y veneno. Antídoto y veneno. Dios lo bendiga. Buen día, Tropicana, la más bacana.
2: Bacanísima, claro que sí. Me voy con música, ya vengo desde las calles, aquí con el universo de la moda, para que te digan qué bien te ves. Viene la voz de Eddie Santiago. Antídoto y veneno en este lunes con Tropicana.
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2: Pues seguimos de muy buenas noticias, recomendaciones, invitados, panelistas, todo en estos retos de ciudad desde Hábitat de los Andes. Pues ahí ya estamos listos hasta las 2 de la tarde, desde las 8 de la mañana, con estas muy buenas noticias. Ya estaremos también con la voz de nuestra compañera Ana María Borges. Ana María, Ana María, Anita, Anita, ¿cuál es la emisora más bacana?
3: Tropicana, la más bacana, bacanísima. Alejo, estamos en Retos de Ocidad, capítulo Hábitat de los Andes. Estamos en todas las 60 en Hábitat y conociendo este maravilloso proyecto, y no solamente este proyecto, sino todos los proyectos que en este momento tiene activos la constructora Hábitat de los Andes. Recordemos que lleva 19 años en el mercado, tiene una excelente proyección también a nivel nacional, porque no solamente tiene proyectos en la ciudad de Ibagué, sino que tiene proyectos también en otras zonas del país. Obviamente también desde la ciudad de Ibagué jalonando muchos recursos para todo el país. Carlos nos ha contado un poquito acerca de la trayectoria, de lo que significa obviamente todos los proyectos que en este momento tenemos, pero quiero preguntarle por qué es una excelente opción que los ibagreños, que los tolimenses, que los colombianos inviertan en Hábitat de los Andes.
4: Bueno, principalmente retomar el tema de los pilares que, digamos, fundamentalizan a la constructora, que es hábitat verdes, hábitat rentables y hábitat holísticos. En hábitat verdes, pues tenemos el proyecto Hábitat 103, que es un proyecto que cuenta con más de 4.500 metros cuadrados en zona verde, lo que respalda pues a todos los ciudadanos de Ibagué y de todas las regiones cercanas al Tolima poder invertir en uno, en sus hogares, que estén en un lugar lleno de tranquilidad y naturaleza, que es lo que le brinda este proyecto.
3: Bueno, para que lo tengamos en cuenta, aparte también van a la opción de, si están fuera de la ciudad de Ibagué, si están en Bogotá, si están en el eje cafetero, aquí excelente inversión, porque están ubicados esos proyectos en zonas estratégicas de la ciudad de Ibagué, y eso es muy importante.
4: Así es, pues digamos, tenemos acá en Ibagué 5 proyectos y tenemos también otros 2 proyectos cercanos a Ibagué. Por ejemplo, tenemos un proyecto muy bonito en Armenia, que es Hábitat Arboleda, que con mucho gusto pueden recibir información, ya que pues está en un proceso de compra-venta, digamos, de lo que es preventa, que es una gran oportunidad para invertir sobre planos y poder hacer un gran crecimiento financiero en ese proyecto. Y tenemos otro proyecto en Neiva, que es Hábitat del Río. Es un proyecto también que ha tenido una muy buena acogida por el sector y hemos tenido una buena rotación de unidades en ese sector.
3: Bueno, por eso los esperamos en las salas de venta para que se proyecten y puedan consultar los proyectos que en este momento quieren conocer de Hábitat de los Andes. Tenemos también número de teléfono para los interesados. Carlos, nuevamente pueden dejarnos por ahí el dato o también nuestras redes sociales.
4: Sí, con gusto nos pueden comunicar, se pueden contactar en Hábitat de los Andes por Facebook, por Instagram o directamente en nuestra página web, donde están todos los brochures de cada proyecto.
3: Bueno, aquí los esperamos, estamos de Retos de Ciudad con Hábitat de los Andes, constructora y Tropicana, la más bacana.
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2: En Tropicana ya son las 11 de la mañana, 21 minutos, 11:21.
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2: Bueno, pues aquí con Panty Jeans que te da mucho más, llega la voz del rey de la puntualidad, el señor Héctor Lavoe. Ella mintió y ya venimos también con las mariposas de Penchi Castro y Rafa Pérez. En Póngame Tropicana.

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2: Bueno, pues aquí estamos en Tropicana, póngame Tropicana. Ya vengo con esos mensajes de cumpleaños. Síganme enviando su notica de voz, la palabra cumpleaños, el emoji de tortica de cumpleaños para saber quiénes desean de Happy Birthday. Así de fácil. 11 de la mañana, 34 minutos. A ver, ¿qué le dice por aquí, Tropicana? Hola.
3: Póngame, póngame, Tropicana. Muy buenas tardes ya.
2: Buena.
3: Tropicana, póngame, póngame el intenso de Jenny Rivera. El
2: intenso.
3: Muy feliz día. Gracias.
2: Feliz día. Listo, mi hermano, con gusto por aquí.
4: Tropicana, Tropicana, por favor, ¿me puede poner el disco Suave Brisa de Los Inquietos? Muchas gracias.
2: Suave Brisa, listo también de una. Eso va de una.
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2: En Tropicana ya son las 11 de la mañana, 34 minutos. 11:34, ya vengo con nuestros cumpleañeros. Mientras tanto me voy con muy buenas recomendaciones. Nos vamos con nuestra móvil satelital porque allí está todo nuestro staff de Prisa Media y de Tropicana en estos retos de ciudad.
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2: Allí está la voz de Ana María Borges, mi querida Anita, las coordenadas. ¿Y cuál es la emisora más bacana? Bueno, pues ahí ya estamos con esas muy buenas recomendaciones. Ya venimos con esas buenas noticias. Ya conectaremos con nuestra querida compañera Ana María Borges. Mientras tanto, los que me están dejando su notica de voz, los que me dan su notica de voz, los que me están diciendo por aquí Tropicana, los mensajes de cumpleaños, de una al 310-571-7500. Porque pilas, pilas, estamos en estos retos de región desde Hábitat de los Andes con Tropicana.
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6: Nos encontramos desde Hábitat de los Andes, este lunes 31 de agosto, en la calle 60, Sala de Infinity. Ahí nos vamos a encontrar. Si usted tiene propuestas, es líder comunal, líder comunitario, y nos quiere acompañar, nos vamos a ver desde las 8 de la mañana, desde Hábitat de los Andes, este lunes 31 de agosto.
2: Sí, señores, hoy es la fecha, este 31 de agosto, con estos retos de ciudad. Ahí estamos con Ana María, nuestro director, Alexander Flores. ¿Cuáles son los detalles en estos retos de ciudad?
6: Estamos en esta transmisión especial, así es, que se llama Retos de Ciudad, justamente desde Hábitat de los Andes. Nos hemos ubicado aquí en la sala de ventas Infinity. Hemos tenido, para decirle a nuestra gente, una cantidad de invitados para hablar de los retos de ciudad, para hablar de las situaciones que se vienen. Hemos hablado hoy justamente de urbanismo, también hemos hablado de los proyectos que tiene esta constructora y también de los proyectos que tiene la ciudad para lo que viene o lo que queda del año. Hay una temperatura ambiente de unos 33 grados centígrados, casi 34 es lo que nos reportan aquí en el sector de la 60, donde nos hemos ubicado. Estamos justo en Hábitat de los Andes para el día de hoy. Vamos a tener esa transmisión continua hasta tipo 2 de la tarde, donde los vamos a acompañar, porque es una transmisión especial, es una transmisión justamente para hablar de temas de ciudades, es una transmisión para iniciar la semana hablando de las situaciones que se vienen para el departamento del Tolima y para la ciudad de Ibagué, luego de los incendios forestales, luego también también del terremoto que se vivió en Colombia. Entonces la pregunta es, ¿cómo levantarnos? ¿Dónde están las empresas que generan empleo? ¿Dónde están las empresas también que fomentan el urbanismo de la ciudad? Por eso nos hemos ubicado aquí en este punto de la ciudad, en plena 60. Por aquí pasan los señores conductores, los señores que hacen parte del servicio de transporte público también, saludando a Tropicana, la más bacana, bacanísima, en estos retos de ciudad desde Hábitat de los Andes, donde tenemos una cantidad también de oferta inmobiliaria para nuestra gente, para la ciudad de Ibagué, para las personas que de pronto se están haciendo la pregunta, ¿qué proyecto invertir? ¿Dónde invertir? ¿En qué punto será que lo puedo hacer? Pues las recomendaciones todas las tiene Tropicana, la más bacana, bacanísima. Para el día de hoy, con invitados especiales, con personas que están haciendo parte de esta programación de Tropicana especial, donde nos hemos llegado hasta este punto de la ciudad. Hábitat de los Andes es una empresa que nació en la región y que hoy, con 19 años de trayectoria, continúa creciendo con una visión nacional. Justamente esa es la visión nacional. Bienvenido. Muy buenos días todavía. ¿Cómo nos ha ido en esos retos de ciudad?
7: Muy buenos días, muchísimas gracias por el espacio. Pues principalmente explicarles un poco acerca de este gran crecimiento que ha tenido pues Hábitat de los Andes en toda la región. Actualmente contamos con más de 19 años en trayectoria que continúa creciendo como un ente en la visión nacional que está en expansión. Actualmente contamos con 5 proyectos acá en Ibagué. Contamos con Hábitat 103, Hábitat 103 Clubhouse, Hábitat Mirolindo, Hábitat Ocobos y Hábitat Infinity, que son los que están realmente dando pues la cara por el proyecto y por todo el crecimiento que está teniendo pues Ibagué, la constructora en todo Ibagué.
6: Justamente ha llegado Tropicana a este punto por el respaldo, por la credibilidad, por todos estos años generando empleo, generando desarrollo para la región. ¿Hay un número telefónico de pronto para que la persona que quiera conectarse, que quiera invertir en un proyecto de vivienda, no solo aquí en la ciudad, sino en todos los puntos del país donde ustedes están ubicados, se pueda comunicar a qué número?
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7: Estamos acá hasta las 5 de la tarde para que puedan venir a consultar y tener más información de todo el proyecto en general.
6: Bueno, ¿que dónde estamos? 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
7: 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Actualmente ese proyecto cuenta con más de 4.500 metros cuadrados de zona verde, con el fin de garantizar pues a las personas que quieren tener su hogar, un lugar lleno de tranquilidad y naturaleza, rodeado de a toda su familia.
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6: Perfecto, esa es la línea para que se comunique y por supuesto aquí lo vamos a esperar. Son los retos de ciudad con Tropicana, la más bacana, bacanísima.
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0: Bueno, sí, señores, vamos a gozar con Tropicana, la más bacana, bacanísima. A las 11 de la mañana, 46 minutos. Me voy con Exa Mexa de cumpleaños. ¿Quién está de Happy Verde tuyo? ¿Quién está? Hoy de cumpleaños, aquí lo felicitamos con el patrocinio de Carnes Porquis de Ibagué, lo mejor en carnes de res, de cerdo, todo eso y mucho más con nuestros amigos de Carnes Porquis de Ibagué.
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0: Bueno, muy bien, a ver quién está de cumpleaños. Tropicana me dicen, hola, amigos de Tropicana, por favor, yo quiero enviar un saludo de cumpleaños a mi abuelita. Dice Rocalina Vivas. Está cumpliendo 95 años de vida a esa abuelita hermosa, doña Rocalina Vivas. Somos fieles oyentes de Tropicana. Cómo nos encanta escuchar Tropicana. Y gracias por felicitar a mi abuelita que está cumpliendo 95 años de vida. Bendiciones. ¿Qué más está por aquí, Tropicana? Hola.
2: Lejito, lejito, lejito. Buenos días. Alejito, yo quiero enviarle un saludo a mi amiguita Blanca Prada, que hoy está cumpliendo años. Allá ella en el Topacio, que ojalá el esposo la consienta mucho. Oiga. Y que coma mucha torta.
0: Que coma mucha torta y que la pase sabroso. Que ese esposito la consienta, la colma de bendiciones. Ahí están nuestros amigos que están de cumpleaños. Mi querida Judith, mi amor, buenos días.
3: Alejito, sí, yo tengo para felicitar a la niña Catalina Soto. Catalina, que Dios Soto la bendiga, Dios la cuide, Dios la proteja de todo mal y peligro, y que siga cumpliendo muchos años más. Y que Diosito le siga dando mucha salud en esos 365 días que hoy empieza. Y mucha salud, mucha sabiduría, mucha restauración y muchas bendiciones.
0: Muchas bendiciones a esa hermosa oyente de Tropicana. De parte de nuestra querida Judith, también envía el videito que ayer estuvo de bingo con nosotros, Judithita hermosa, claro que sí. Por aquí también dicen, hola Tropicana, buenos días. Un saludito muy especial de cumpleaños para Andrea. Le dice, de cariño le dicen La Flaca, que está en Roma y nos escucha a través de la aplicación de Tropicana. Que Dios la bendiga y la proteja muchísimo. Atentamente, Melissa Osorio desde Ibagué, porque yo escucho, veo y comparto Tropicana. Eso. Mi querida Meli enviando ese mensaje de cumpleaños a Andrea, para que lo sigan cumpliendo muy feliz. Les deseamos lo mejor, que sigan cumpliendo muy feliz, con el patrocinio de Carnes Porquis de Ibagué y Tropicana. 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
1: son las 12 del mediodía. 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
2: Bueno, muy bien, aquí estamos al mediodía. Yo escucho, veo y comparto Tropicana. 12 del mediodía con 11 minutos, aquí estamos al mediodía con la información para que se mantenga bien informado. Por supuesto, también nuestra línea habilitada para sus denuncias, 310-571-7500. Se lo contamos al mediodía con Tropicana. Atención, les contamos lo que dice la gobernadora Adriana Magali Matiz. Me voy a gobernar desde Ataco. Eso luego de los ataques con drones. Para hacerle frente a la escalada terrorista en el Tolima, la gobernadora Adriana Magali Matiz aseguró que se dirigirá y desde allí estará emitiendo las órdenes, las directrices, desde ese punto del departamento, desde Ataco, Tolima. Temporada de sequía generará incremento en el precio de la carne. Desde el Comité de Ganaderos exponen que frente al fenómeno del Niño sumado a los incendios forestales, dicho producto podría tener un alza en el departamento del Tolima. Columna de humo afecta a operación de aeronaves para el control de incendios forestales en el Tolima. En un sobrevuelo que hizo la gobernadora del Tolima por las regiones donde aún se presentan los incendios, se le reportó la dificultad que atraviesan algunas aeronaves. Murió motociclista que colisionó contra el separador de la calle 60 en Ibagué. Las autoridades dieron a conocer detalles del hecho en el que la víctima se logró ya identificar. 12 del mediodía, 13 minutos, el coronel Ferney Martín Romero asume como nuevo comandante de la policía en el Tolima. Ese oficial con 27 años de experiencia llega desde la Subdirección Nacional de la DIGIN a comandar la Policía del Tolima con jurisdicción en 42 municipios. Concejal de Mariquita terminó tras las rejas por un altercado con la autoridad en un puesto de control. Diego Ceballos, al parecer, cuestionó un operativo de tránsito en la zona de la terraza y terminó detenido casi 24 horas luego de que presuntamente agrediera a un agente de tránsito. Decretan toque de queda en Ataco, Tolima, tras atentados con drones contra la policía. Pues desde ese domingo y hasta la mañana del miércoles se implementarán medidas extraordinarias de seguridad en este municipio del departamento del Tolima. En noticias nacionales les contamos que menores muertos en bombardeos contra alias Calarcá estaban en función de combate, menciona el Ministerio de Defensa. El gobierno nacional confirmó que 3 menores de edad murieron en el desarrollo de la operación Amón, llevaba a cabo en la zona rural del Retorno Guaviare en la madrugada de ese 27 de agosto. Se lo contamos al mediodía, noticias, información al mediodía para que usted se mantenga bien informado con Tropicana.
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2: En Tropicana ya son las 12 del mediodía, 15 minutos, 12 del mediodía, 15 minutos.
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4: 12 del mediodía, 23 minutos. Iniciamos el mediodía. Yo escucho, veo y comparto Tropicana. Le vamos a contar esta historia donde un motociclista falleció luego de colisionar contra un separador en la calle 60 de Ibagué. Pues las autoridades dieron a conocer detalles del hecho en el que la víctima logró ser identificada. El secretario de Movilidad de Ibagué, Camilo Martínez, se pronunció tras el trágico accidente de tránsito que se presentó durante el pasado fin de semana en esa capital en el que ese motociclista perdió la vida. En la madrugada del 29 de agosto se presentó un desafortunado siniestro vial sobre la avenida Ambalá con calle 60 en el sector del barrio Onzaga, en la comuna número 4 de la ciudad. Según el funcionario, la víctima fue un ciudadano oriundo de la ciudad de Bogotá, pero que residía en esa capital y fue identificado como Fabio Enrique Rubiano Pérez. El hecho se presentó sobre las 3 y 20 de la mañana, cuando un motociclista impactó con un separador y el conductor de 47 años resultó lesionado y fue remitido a un centro asistencial donde lamentablemente llegó sin signos vitales. Finalmente, el funcionario reveló la hipótesis que se maneja del hecho. De acuerdo con la información preliminar, el caso estaría relacionado con una pérdida de control de la motocicleta. El dato de cierre esa noticia, pues con este caso la ciudad ya registra un total de 68 personas fallecidas en lo que va corrido del año 2026 en la capital del departamento del Tolima. Son las 12 del mediodía, 24 minutos. 12 del día, 24 minutos. 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
2: Y por eso estamos aquí desde Hábitat de los Andes con las muy buenas tardes para los oyentes que van llegando a la sintonía de Tropicana en la más bacana. Ya son las 12 del mediodía con 30 minutos, 34 grados centígrados tenemos en nuestra región. Muchas gracias a nuestra gente que nos lleva ahí en el taxi, en la buseta, en el colectivo que está escuchando Tropicana en la más bacana, bacanísima. Hoy esta transmisión especial desde Hábitat de los Andes, creamos entornos, justamente nos han recibido durante todo el transcurso de la mañana y este mediodía para hablar del desarrollo de ciudad, de los retos de ciudad y por supuesto de la propuesta inmobiliaria que tenemos aquí en la constructora Hábitat desde los Andes. ¿Cuál es esa oferta inmobiliaria, Carlos? Bienvenido de nuevo, muy buenas tardes.
3: Claro que sí, muchísimas gracias. 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
2: 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Es Tropicana, la mapa que era bacanísima. 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
2: En Tropicana, 12 del mediodía, 38 minutos, 12 y 38.
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0: En Tropicana son las...
1: En Tropicana son las 12 del mediodía, 39 minutos, 12:39.
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3: Señoras y señores, aquí estamos en esta programación de Tropicana, la mapa que era bacanísima. Los estamos acompañando desde el sector de Hábitat de los Andes. El día de hoy hemos tenido una transmisión especial. Hablamos de retos de ciudad, hablamos de los retos de urbanismo y hablamos de toda la belleza arquitectónica que ha traído la constructora Hábitat de los Andes. Porque si hay algo que la gente nos ha dicho el día de hoy es que tienen un muy buen equipo de arquitectos seguramente, porque los proyectos se caracterizan porque son muy luminosos, es decir, porque hay luz por todas partes, luz natural, estoy hablando. Aparte de eso, de las zonas sociales buenísimas. Hombre, bienvenido a Tropicana, la más bacana, con las muy buenas tardes. Hablemos de esos proyectos que tenemos para el día de hoy.
4: Sí. Estamos acá súper activos en la sala de Infinity con nuestros amigos de Tropicana. Efectivamente, lo que tú dices es muy cierto. Mira que nosotros como constructora nos enfocamos mucho en entregar un muy buen producto de apartamento. Pero no solamente eso, sino también muy importante enfocarnos en las zonas sociales. Yo creo que eso es súper clave. Tenemos proyectos con más de 15 zonas sociales. Tenemos, por ejemplo, el proyecto Habitat 103 Clubhouse, proyecto que está las zonas sociales en una colina de 10 metros. O sea, con una espectacular vista a la reserva natural. También somos pet friendly. En cada uno de sus proyectos le estamos dando ese espacio a nuestros amigos, a nuestros familiares peludos también.
3: En la conversación que teníamos hace rato, hablábamos de la, no solamente de la construcción en términos arquitectónicos, sino estructurales. Tuvimos un terremoto del berraco hace unos 20 días más o menos, y las infraestructuras de todo lo que tiene que ver con la constructora Hábitat de los Andes resistieron y no tuvieron daños alguno, ¿cierto?
4: No, mira, nosotros estamos construyendo bajo la normativa sismorresistente, que es la última, la más actualizada, que es la NSR 10. Cumplimos con esos requisitos. Una vez pues pasó todo ese suceso, nosotros hicimos una visita pues a cada uno de los proyectos. Realmente son pormenores pues por tema del sismo, pero en tema estructural las construcciones cumplieron. Con esa construcción que lo demanda pues la normativa sismorresistente, no hubo ningún daño hacia estructural, nada de gravedad, para nada, completamente cumplimos sobre la normativa, y esa es la tranquilidad que le queremos transmitir a todos nuestros clientes, de que inviertan con total tranquilidad, que la constructora Hábitat de los Andes en sus más de 19 años en el sector inmobiliario sigue construyendo con calidad y rigiéndose a las normas vigentes.
3: Bueno, perfecto, eso da tranquilidad, por supuesto, para el inversionista. Vamos a acompañarlo durante
4: la última, la más actualizada, que es la NSR 10. 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
3: 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Vamos a acompañarlo durante el transcurso de esta jornada. 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Volvemos en un instante en esta información del mediodía, Tropicana.

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1: Es la una de la tarde. 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
2: 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En Tropicana son las...
3: En Tropicana, 1:13 p.m, 1:13 p.m.
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3: Es la 1:13 p.m, aquí estamos al mediodía. Yo escucho, veo y comparto Tropicana, aquí estamos con noticias, información. Y lo que pasa directamente en Ataco, Tolima, pues decretan toque de queda tras atentados con drones contra la policía. Desde el pasado domingo y hasta la mañana del día miércoles se implementarán medidas extraordinarias de seguridad en el municipio de Ataco. La alcaldía municipal de Ataco, en cabeza del mandatario Héctor Fabio Muñoz, tomó la decisión de decretar medidas especiales de seguridad como toque de queda tras los atentados con drones explosivos dirigidos en la tarde de ese domingo contra posiciones de la Policía Nacional. Desde ese domingo y hasta el próximo martes, 1 de septiembre, regirá en Ataco un toque de queda nocturno que comenzará a las 7 de la noche de cada día e irá hasta las 5 de la mañana del día siguiente. Así queda la medida que prohíbe la circulación de personas y vehículos en el municipio. Durante este lunes 31 de agosto, desde las 7 de la noche y hasta las 5 de la mañana del martes 1 de septiembre. El martes 1 de septiembre, desde las 7 de la noche hasta las 5 de la mañana del día 2 de septiembre. Ahora bien, en esos mismos horarios se prohibió la venta y consumo de bebidas embriagantes en todo tipo de establecimiento comercial y en espacios públicos. Así que de esa manera también se aplicará una ley seca. Dichas medidas buscan afrontar los ataques con drones explosivos contra la estación de policía local y un camión que transportaba al escuadrón móvil de carabineros. El ataque dejó por lo menos 2 policías heridos y fue atribuido inicialmente al frente Jerónimo Galeano de las disidencias de las FARC. 1:15 p.m, aquí estamos al mediodía con Tropicana, ya venimos con información en estos retos de ciudad. Mientras tanto, les presentamos la hora con Gana Gana. Ya es la 1:15 p.m, 1:15 con Gana Gana.
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2: Aquí estamos, así es, con Tropicana, la más bacana, bacanísima. 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Bienvenido.
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2: 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Y cada uno de los proyectos que hacen parte de la constructora Hábitat de los Andes están pensados en la familia, en la seguridad, en los niños. Toquemos un proyecto de los tantos que tenemos.
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5: 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En Tropicana son las...
6: En Tropicana, 1:23 p.m.
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0: 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La 1:34 PM. Ya venimos desde las calles con estos rectos de ciudad. Mientras tanto, no se le olvide, no se le olvide que a partir de mañana, 1 de septiembre, llegamos recargados con esto tan especial. Y además de todo, también nos vamos preparando para estos últimos meses del año 2026, estos meses que terminan en Bren Tropicana.
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0: Bueno, pues ya lo sabes, llegan los Brea Tropicana y desde hoy, 31 de agosto, ya estamos preparados con los cinturones, listos, apretaditos, porque vamos a tener algo muy especial desde esa noche a que no me duermo en Tropicana. Ya es la 1 de la tarde, 35 minutos. 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Ya es la 1 de la tarde, 35 minutos, 1:35.
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0: 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En Tropicana son las...
1: En Tropicana ya es la 1:39 PM, 1:39 PM.
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1: Bueno, de esta manera los acompañamos a la 1:41. 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Muy buenas tardes a los oyentes de Tropicana. Ese es el Mediodía Tropicana.
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3: Son las 2 de la tarde. 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
3: Son las 2 de la tarde. 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
2: 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Ya son las 2 de la tarde con 11 minutos, 2:11.
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0: Bueno, muy bien, aquí estamos en estas tardes bacanas. Yo escucho, veo y comparto Tropicana a las 2 de la tarde con 12 minutos. Una feliz tarde de lunes. Arrancamos semana, pero también cerramos este mes de agosto con broche de oro, sí, señores. Porque hoy en esta tarde vamos a entregar Merca Semana con Tropicana y con Mercacentro. Que es de todos desde aquí, así que muy pendiente. Si usted no ha recibido la llamada ganadora, si usted no ha ganado, es momento de inscribirse a nuestro WhatsApp Tropicana habilitado, 310-571-7500. Ahí está nuestra línea de contacto habilitado. Dígame, yo quiero ese Merca Semana, yo quiero ese mercado de Tropicana y de Mercacentro. Ahí lo dejo registradito. Notica de voz, nombre completo, teléfono y celular, dirección y barrio. Ahí, esos son los únicos datos que usted necesita compartir para participar por ese Merca Semana en tu Tropicana. Así que ya sabes, ya me vengo con noticas de voz. 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Ya son las 2 de la tarde con 13 minutos. 2 de la tarde, 13 minutos.
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1: En Tropicana, 2 de la tarde, 19 minutos, 2 de la tarde, 19 minutos.
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0: 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Ya son las 2 de la tarde, 27 minutos, 2:27.
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3: 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En Tropicana son las...
0: En Tropicana, 2 de la tarde, 28 minutos, 2:28.
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0: Bueno, muy bien, aquí estamos en estas tardes bacanas. Yo escucho, veo y comparto tu Tropicana a las 2 de la tarde, 28 minutos, 2:28. Bueno, por aquí los oyentes que se van registrando a través de nuestro WhatsApp Tropicana 310-571-7500. Me dicen Tropicana, yo quiero ese Merca Semana de Tropicana. Con Mercacentro, que es de todos y de aquí. Por aquí me dice Felipe Morales, yo necesito ese mercado totote. Tengo esa alacena más pelada, Dios mío, y eso que ya nos pagaron. Ay, Dios mío, ¿qué es lo que está pasando? Un abrazo a nuestro querido Pipe Morales. Bueno, por aquí, ¿quién más está? 310-571-7500. Ahí, el reporte de sintonía en este maravilloso inicio de semana. A ver, ¿quién está por aquí? Tropicana, hola, buenas tardes. ¿Quién está por aquí?
7: Buenas tardes, Alejito.
0: ¿Qué estamos en estas tardes bacanas? Yo escucho, veo y comparto tu Tropicana a las 2 de la tarde, 28 minutos, 2:28. Bueno, por aquí los oyentes que se van registrando a través de nuestro WhatsApp Tropicana 310-571-7500. Me dicen Tropicana, yo quiero ese Merca Semana de Tropicana. Con Mercacentro, que es de todos y de aquí. Por aquí me dice Felipe Morales, yo necesito ese mercado totote. Tengo esa alacena más pelada, Dios mío, y eso que ya nos pagaron. Ay, Dios mío, ¿qué es lo que está pasando? Un abrazo a nuestro querido Pipe Morales. Bueno, por aquí, ¿quién más está? 310-571-7500. Ahí, el reporte de sintonía en este maravilloso inicio de semana. A ver, ¿quién está por aquí? Tropicana, hola, buenas tardes. ¿Quién está por aquí?
7: Buenas tardes, Alejito. El Señor te bendiga siempre. Yo quiero hacer un mercado grandote, grandote, grandote. Francis Ramírez, de aquí de Hacienda Santa Cruz, Cima 2. Gracias.
0: Ese mercado totote, grandote. Listo, mi amor. De una, ya te voy registradita, pendientes, porque voy a entregar Merca Semana. Voy a entregar Merca Semana hoy, sí, señores. Antes de que se me acabe el mes de agosto, vamos a tener más ganadores de ese Merca Semana. A ver, ¿quién está por aquí? Tropicana, buenas tardes.
8: Yo quiero ese Merca Semana, yo quiero ese Merca Semana, yo quiero ese Merca Semana.
0: ¡Eso!
8: Tropicana, Tropicana, Tropicana, manejador canino desde aquí, desde la 19, mijo, camellando desde acá.
0: Camelloso, camelloso, Manolín. Le hizo de una a mi papá. Mi papacho, ahí te dejó registradito, de una. ¿Quién más quiere? ¿Quién más quiere inscribirse por ese Merca Semana? Dígame de una.
9: Muy buenas tardes, Tropicana, buenas tardes, la más hola. Bacana. Yo quiero el mercado todo que están entregando. Mi nombre es Mireya Tejada, del barrio Mirellita. San Antonio.
0: De una, Mirellita, pendientes, porque vamos a entregar Merca Semana con Tropicana, la más bacana, bacanísima, y por supuesto con los supermercados Mercacentro, para que usted con ese mercado se sienta tranquilo, se sienta bien y se sienta en paz. En Tropicana, 2 de la tarde, 31 minutos, 2:31.
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1: Son las 3 de la tarde. 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

0: aquí estamos en esas tardes bacanas. Yo escucho, veo y comparto tu Tropicana. Bueno, síganse registrando porque ya voy a entregar. Vamos a entregar Mercasemana a los que se están registrando en ese momento a través de nuestro WhatsApp Tropicana 310-571-7500. Saludito para Blanca Emilia Suárez, me dice por aquí, reportando sintonía. Desde Rovira los escucho. Me encanta escuchar Tropicana. Bueno, listo, de una. De una los dejamos ahí registraditos. Por aquí dice, ¿qué hubo, Tropialejo, padrinito bello? Oiga, vea, es que ya me salieron los ahijados por ahí regados. Dios mío. Listo, de una. Envíenme en su notica de voz su nombre completo y ahí los voy a poner a participar con este Mercasemana de Tropicana. ¿Quién está por aquí? Buenas tardes, hola.
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0: Bacanísima.
1: Para participar en el mercado con Tropicana. Mi nombre es María Roca. Vivo en la Arboleda del Campeche. Tropicana, listo. La más bacana. Tropicana, Tropicana, Tropicana, Tropicana.
0: Eso, mi amor.
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0: Bacanísima, así me gusta. Con ese mercado que usted se sienta bien, se sienta en paz. Pues en Tropicana ya son las 3 de la tarde con 13 minutos, 3:13.
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0: Bueno, volviendo aquí al universo de la moda para que te digan qué bien te ves. Llegan los diablitos. Tú vas a volar y ya venimos con recomendaciones en las tardes bacanas.
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2: Bueno, vamos con buenas recomendaciones en estas tardes bacanas. Ya les vamos a contar desde qué punto de la ciudad de Ibagué estamos con esas buenas noticias y buenas recomendaciones con nuestra querida compañera Ana María Borges. Anita, ¿cuál es la emisora más bacana?
3: Tropicana, la más bacana, bacanísima. Alejo, buenas noticias, excelentes noticias porque nos vamos de fiesta. Nos vamos este 5 de septiembre para Guaira, Capalagos Club con Fato Lima, a pasarla súper chévere en la tradicional fiesta de Amor y Amistad, una fiesta demasiado importante y obviamente muy recordada aquí en la ciudad de Ibagué para que se programen. Estoy con Diana, que hace parte del equipo de comunicaciones de Confato Lima. Diana, siempre es un placer, bienvenida a Tropicana.
4: Bienvenidos a Confato Lima, qué rico tenerlos acá y qué rico poderles compartir que ya estamos finalizando esta opción de boletas que disponibles todavía para nuestra fiesta de Amor y Amistad. Ya estamos más que listos, está la programación lista, está nuestra chiva lista, está todo listo para que recibirlos en el primer evento de Amor y Amistad que tenemos en la ciudad.
3: Bueno, la nómina de artistas siempre es lo que más nos emociona, desde luego que sí, obviamente ya vamos a hablar de logística, de llegada, ubicación y demás, pero vamos a hablar de los artistas que vamos a tener en ese gran evento.
4: Los 8 de Colombia, que son más de 8, porque son más de 23 artistas que van a estar con nosotros en tarima, tienen toda una agrupación y tienen música para bailar. Además, los Diablitos del Vallenato vienen con vallenato romántico, rico, para deleitar, para... ¿por qué no? Una dedicatoria de un vallenato. Y además, el hermano de Darío Gómez, Wilson Gómez, viene con un homenaje muy especial para el Rey del Despecho. Entonces, para todos los gustos.
3: Para todos los gustos. Puede bailar, se puede tomar sus traguitos ahí, chévere, en familia. O también puede cantar al ritmo del vallenato. Es un ambiente muy familiar y también, si usted quiere ir con su pareja, un super plan.
4: Es un super plan. Es en Guairacapa, es al interior de la Ghost Club con Pato Lima. Es un escenario que tiene capacidad para 4.500 personas. Entonces, tenemos espacio para todos. La ventaja con Pato Lima es que usted siempre tiene una mesita, tiene un mesero, además tiene licor a muy buen precio, comidita en el mismo escenario, música en vivo, así que no hay excusa.
3: Allá los esperamos, ya les decimos en dónde nos pueden ubicar para las boletas, porque es que ya está, mejor dicho, sold out.
4: Ya no tenemos sino las que aquí tiene Tropicana, de resto no tenemos más.
3: Bueno, entonces aquí los esperamos, recordemos fecha y horario de ese gran evento.
4: Sábado 5 de septiembre, o sea, este sábado a partir de las 7 de la noche en Lagos Club con Fato Lima, en el barrio especial El Salado, nos vemos en la tradicional fiesta de Amor y Amistad de Confato Lima.
3: Obviamente con Tropicana, la más bacana, bacanísima.
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2: En Tropicana, a 3 de la tarde con 21 minutos, 3:21.
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3: Obviamente, con Tropicana, la más bacana, bacanísima.
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2: En Tropicana, a 3 de la tarde con 21 minutos, 3:21.
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0: 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En Tropicana son las...
1: En Tropicana ya son las 3 de la tarde, 43 minutos.
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1: Bueno, pues una voz tropicana está en las calles con buenas recomendaciones. Nos vamos de concierto. Nos vamos con nuestros amigos de Compa Tolima. Somos familia. ¿Y cuál es, Anita? La emisora más bacana.
3: Tropicana, la más bacana, bacanísima. Nos vamos de fiesta. 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
10: Son las 4 de la tarde. 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
4: Son las 4 de la tarde. 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
2: ¡Mando!

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2: Bueno, pues ya son las 4 de la tarde con 13 minutos, 4 de la tarde, 13 minutos en esas tardes bacanas.
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2: Bueno, pues aquí estamos en esas tardes bacanas. Yo escucho, veo y comparto Tropicana, las 4 de la tarde, 14 minutos. Ya sabe que mañana vamos a tener algo bien especial, pero vamos a arrancar desde esta noche. Ya cerrando ese mes de agosto, este 31 de agosto, vamos a estar preparados porque ya se vienen estos meses que terminan en breve. Y aquí ya lo sabemos, estamos listos en Tropicana.
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2: Bueno, aquí está el doble popular en Tropicana a las 4 de la tarde con 20 minutos. Es la voz de Jason Jiménez, ese es el destino final. Y yo en Angélica María, la que resuelve, ese es el doble popular de Tropicana.

0: Bueno, pues aquí estamos en Tropicana, la más bacana, bacanísima, a las 4 de la tarde con 26 minutos, es hora de hacer un chance ganador con Gana Gana, que presenta la hora en Tropicana, 4 de la tarde, 26 minutos, 4:26.
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0: En Tropicana son las...
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4: Son las 5 de la tarde. 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

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Son las 5 de la tarde, 11 minutos. En Tropicana, 5 de la tarde, 11 minutos. Está habilitada nuestra línea telefónica 315-71-7500. Ya venimos a contarles los hechos con los que atardece la ciudad de Ibagué, el departamento del Tolima. En esta tarde yo escucho, veo y comparto Tropicana.

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1: 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Son las 5 de la tarde, 16 minutos. En Tropicana, la más bacana, 5 de la tarde, 16 minutos. Les contamos algunos de los hechos más importantes del día a través de Tropicana, la más bacana, deseándoles que tengan un feliz inicio de semana a través de Tropicana. Son las 5 de la tarde, 16 minutos. Está habilitada la línea telefónica 310-571-7500. 571-7500, línea oficial de Tropicana, para que nos dejen su nota de voz, su reporte de sintonía de movilidad, allí a la línea telefónica de Tropicana. 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Son las 5 de la tarde, 17 minutos en tu Tropicana.
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1: Les contamos a través de Tropicana, la más bacana. El gobierno de La Espriella reversó multas contra la polémica empresa Charry Trading de Ibagué. ¿Recuerdan ustedes ese escándalo que sucedió en el año 2023 cuando se hicieron virales los videos de trabajadores que denunciaban malos tratos y humillaciones por parte de los hermanos Gustavo Adolfo y Diego Fernando Charry, reconocidos empresarios de Ibagué? Pues tras el escándalo mediático tuvieron que pasar casi 2 años para que en agosto del 2025 el Ministerio de Trabajo sancionara la línea de movilidad allí a la línea telefónica de Tropicana. 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Son las 5 de la tarde, 17 minutos en tu Tropicana.
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1: Les contamos a través de Tropicana, la más bacana. El gobierno de La Espriella reversó multas contra la polémica empresa Charry Trading de Ibagué. ¿Recuerdan ustedes ese escándalo que sucedió en el año 2023 cuando se hicieron virales los videos de trabajadores que denunciaban malos tratos y humillaciones por parte de los hermanos Gustavo Adolfo y Diego Fernando Charry, reconocidos empresarios de Ibagué? Pues tras el escándalo mediático tuvieron que pasar casi 2 años para que en agosto del 2025 el Ministerio de Trabajo sancionara a la empresa con 3 multas que superaban los 1.000 millones de pesos. Sin embargo, apenas en el primer mes del gobierno de Abelardo de La Espriella, el Ministerio del Trabajo tomó la decisión de revocar parcialmente la resolución emitida durante la anterior administración de Gustavo Petro. De las faltas endilgadas durante el anterior gobierno, el ministerio solo mantuvo las que guardan relación con los insultos que esgrimió Diego Fernando Charry en contra de Claudia Janet Méndez, una de sus empleadas, por lo cual mantuvo esa sanción de 254 millones. Los cargos relacionados con faltas de respeto contra la dignidad, creencias o sentimientos fueron revocados en la más reciente resolución. La decisión fue muy cuestionada por el abogado Camilo Delgado, apoderado de uno de los accionantes en contra de la empresa Charry Trading, quien indicó que el ministerio admitió las faltas de la empresa, pero decidió absolverla por considerar que hubo una acumulación indebida de los cargos. Es una de las noticias del día, se las cuenta Tropicana, son las 5:18.
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1: A esta hora le contamos, el coronel Ferney Martín Romero asume como nuevo comandante de la policía en el Tolima. Tras casi 10 meses se produjo un nuevo relevo en el comando de la policía del departamento del Tolima. Hoy lunes 31 de agosto se confirmó la salida del coronel John Anderson Vargas tras su llegada en noviembre del 2025. En su lugar asumirá el comando el coronel Ferney Martín Romero, quien se venía desempeñando como subdirector de la Dirección de Investigación Criminal e Interpol, donde lideró estrategias operativas y de investigación contra estructuras criminales a nivel nacional. El coronel Romero cuenta con más de 27 años de trayectoria en la Policía Nacional, con una amplia experiencia en investigación criminal, inteligencia y lucha contra el crimen organizado. A lo largo de su carrera policial ha ocupado responsabilidades en áreas relacionadas con la investigación de homicidios, narcotráfico, lavado de activos, extinción de dominio y crimen organizado. Asimismo, hizo parte de la operación Agamenón, una de las principales ofensivas desarrolladas por la institucionalidad contra estructuras criminales de alto impacto. Como reconocimiento a su servicio a la seguridad del país, el nuevo comandante ha recibido 40 condecoraciones, 7 menciones honoríficas y 184 felicitaciones. Ahora bien, el comandante asume liderazgo en medio de una profunda crisis de seguridad relacionada con esa escalada de violencia que se intensificaba a lo largo de este mes de agosto. La lucha frontal contra el sicariato, tráfico de estupefacientes, la minería ilegal y los grupos criminales serán el principal reto del nuevo comandante. A esta hora, son las 5 de la tarde, 20 minutos en Tropicana.
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1: Es momento de presentarles un doble popular, el Buki y Marco Antonio Solís. Hasta ahora, sí, ya no te vuelvo a ver. Ya vienen los dos carnales de todas y de todos en este doble popular tropical.

0: 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Son las 5 de la mañana, 27 minutos. Las 5 de la tarde, 27 minutos en Tropicana, la más bacana. A esta hora les informamos cuáles son los hechos más importantes del día.
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0: 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Son las 5 de la tarde, 27 minutos en Tropicana, la más bacana.

0: 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Son las 5 de la mañana, 27 minutos. Las 5 de la tarde, 27 minutos en Tropicana, la más bacana. A esta hora les informamos cuáles son los hechos más importantes del día.
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0: 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Son las 5 de la tarde, 27 minutos en Tropicana, la más bacana. Les contamos. Un vehículo terminó volcado en la variante de Ibagué cerca al sector de la Cartagena. Un nuevo accidente de tránsito se registró en la mañana de hoy lunes en la variante de Ibagué. Esto en inmediaciones del acceso al sector de la Cartagena y frente al barrio Uribe. De acuerdo con los primeros reportes conocidos desde el lugar, un vehículo particular terminó completamente volcado sobre la vía, generando preocupación entre los conductores que transitaban por este corredor. Hasta el sitio llegaron unidades de la concesión encargada de la vía y las autoridades, quienes adelantaron la respectiva verificación de la emergencia y las condiciones en las que ocurrió el siniestro. Hay que decir que por el momento no se ha confirmado si el accidente dejó personas heridas ni se ha establecido las causas que llevaron al conductor a perder el control del mismo. Hasta el sitio llegaron unidades de la concesión encargada. Las autoridades permanecen realizando labores correspondientes y se espera que en las próximas horas se conozcan más detalles sobre este accidente.
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0: 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Hay una columna de humo que está afectando la operación de aeronaves para el control de incendios forestales en el Tolima. La gobernadora Adriana Magali Matiz confirmó que durante un sobrevuelo se evidenció que el humo concentrado en algunos sectores del departamento impide hacer las descargas de agua y retardante por parte de las aeronaves, dificultando aún más las operaciones para apagar el fuego. Los esfuerzos de los organismos de socorro se concentran en el oriente del Tolima, entre los municipios de Suárez, donde las llamas amenazan con afectar la boca toma que surte del preciado líquido a los habitantes del área urbana, y en Cunday, donde el fuego está muy cerca de las viviendas campesinas. Según los organismos de socorro en el departamento, persisten en este momento incendios forestales en los municipios de Venadillo y Armero, con flagraciones que, pues, lastimosamente no han podido ser liquidadas. Por eso es muy importante, obviamente, seguir apoyando a esas comunidades que tanto lo necesitan. A esta hora son las 5 de la tarde, 5 de la tarde, 30 minutos en Tropicana, la más bacana. 5 de la tarde, 30 minutos. Está habilitada nuestra línea telefónica 310-571-7500. 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

0: Exactamente.
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0: Tropicana Informa, son las 5:39 PM en Tropicana, la más bacana, 5:39 PM. Les contamos algunos de los hechos más importantes del día a través de Tropicana, la más bacana. Dejamos habilitada nuestra línea telefónica 310-571-7500, que es la línea oficial de Tropicana. Nos puede dejar su nota de voz allí. ¿Cómo están a esta hora las principales arterias viales de la ciudad de Ibagué? También nos pueden reportar ese tema de la movilidad. Les contamos a esa hora cuáles son algunos de los hechos más importantes del día en Tropicana.
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0: Uno tiene que ver con otro caso que se ha conocido de tolimenses reclutados para combatir en el conflicto entre Ucrania y Rusia, quienes lamentablemente mueren en combate y dejan sumidas a sus familias en la más completa incertidumbre. El más reciente caso conocido es el de Wilmer Andrés Hernández, un joven de 22 años que habría viajado hace aproximadamente 3 meses a combatir para el bando ucraniano y que, según su familia, hace una semana pereció tras ser alcanzado por un dron cargado de explosivos. Hablamos con su primo Gildardo González, quien contó que era un joven humilde del barrio El Plan, en el municipio de Purificación, en el suroriente del Tolima. Algunos meses atrás había abandonado el servicio militar en Colombia y decidió sumarse al conflicto internacional. El familiar sostiene que la falta de oportunidades académicas y laborales pudo incentivar el reclutamiento de Wilmer Andrés. Ahora la ansiedad y la incertidumbre se han apoderado de la familia de Wilmer, quienes claman por ayuda de la Cancillería, consulados, embajadas y hasta organizaciones internacionales para repatriar los cuerpos de su ser querido. Hay que decir que este es uno de los muchos casos conocidos hasta ahora de tolimenses reclutados o muertos en el conflicto europeo. Oficialmente se habla de por lo menos 12 casos, según la Secretaría del Interior del Tolima, aunque cada semana se conocen nuevos testimonios de familiares. A quienes todavía consideran sumarse a la guerra, Gildardo les envió un mensaje, abro comillas: lo que está pasando es una masacre. Realmente ir a buscar una mejora económica es mentira. La gran mayoría los llevan como carne de cañón y mueren en la guerra. Si tienen muchas ganas de guerrear, que se preparen primero y defiendan a nuestro país, pero no irse a morir por una guerra que no es la suya. Hasta ahora, la Cancillería no ha respondido con resultados al llamado de las familias que piden ayuda para repatriar los restos de sus seres queridos, y los gobiernos de Rusia o Ucrania se han deslindado de los casos por tratarse presuntamente de reclutamiento a través de particulares. A esa hora son las 5:42 PM en Tropicana, 5:42.
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0: tenemos un especial porque llegan los Bre con Tropicana, la más bacana, bacanísima, 5:46, llega septiembre y obviamente nosotros nos vestimos de lo que más nos gusta en esa temporada. Les ha habilitado nuestra línea telefónica 310-571-7500, línea oficial de Tropicana, la más bacana, bacanísima, para que se programen con Tropicana, la más bacana. 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

0: tenemos un especial porque llegan los Bre con Tropicana, la más bacana, bacanísima, 5:46. Llega septiembre y obviamente nosotros nos vestimos de lo que más nos gusta en esa temporada. Les habilitada nuestra línea telefónica 310-571-7500, línea oficial de Tropicana, la más bacana, bacanísima, para que se programen con Tropicana, la más bacana. 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

0: para que se programen con Tropicana la más bacana. Son las 5:47 de la tarde. 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

0: 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En Tropicana son las...
1: Son las 6 de la tarde. 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

0: 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En Tropicana son las...
1: Son las 6 de la tarde. 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
0: 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En Tropicana son las...
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0: Tropicana le informa, son las 6:10 en Tropicana, la más bacana, 6:10, tenemos ya habilitada nuestra línea telefónica para que nos compartan cómo está la información de movilidad a esta hora a través de Tropicana. Un saludo a esta hora para Jaime, que está ahí en sintonía escuchando Tropicana, Maribel Acevedo también, que nos está reportando sintonía a esta hora a través de Tropicana, la más bacana. Son las 6:10 en Tropicana, a esta hora Tropicana le informa, son las 6:10.
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0: Les contamos a través de Tropicana, la más bacana, que la gobernación del Tolima está reforzando ayudas para damnificados por incendios y terremoto. La emergencia que atraviesa el Tolima por los incendios forestales y las afectaciones dejadas por el terremoto mantiene activada la respuesta de la gobernación, que asegura estar llevando ayudas, herramientas e insumos a las comunidades damnificadas en diferentes municipios del departamento. Sandra Maecha, secretaria de la Mujer del Tolima, explicó que varias dependencias fueron vinculadas a una estrategia de acompañamiento territorial, mediante la cual funcionarios y secretarios asumieron la atención de municipios afectados por las emergencias. En su caso, la funcionaria señaló que tiene a cargo el acompañamiento de Rovira y Roncesvalles, municipios con afectaciones diferentes. Hay que decir que el Tolima enfrenta esa emergencia y que no termina cuando se apagan las llamas, ya que para muchas familias la verdadera recuperación está apenas comenzando. Son las 6:11 en Tropicana.
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0: A esta hora Tropicana informa, tenga en cuenta que temporada de sequía generará incremento en el precio de la carne en el Tolima. Hablamos con el gerente del Comité de Ganaderos, Carlos Gustavo Silva, quien se refirió a los impactos que empieza a dejar esa temporada de sequía para ese importante sector de la economía. Según el dirigente, esta crisis de tiempo seco sumado a los incendios forestales debe empezar a generar opciones de mejora con reservas de agua y alimentos para las reses. Sobre el tema del precio, expone que se podría empezar a tener un incremento en su valor sumado al oportunismo de algunas personas que aprovechan y realizan especulaciones. Finalmente, Silva sentenció que el llamado es a los ganaderos a disminuir esa cantidad de ganado en las fincas y predios. Son las 6:12 en Tropicana, la más bacana, línea de WhatsApp habilitada para ustedes.
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1: Tropicana Informa, les contamos cuáles son los hechos más importantes del día. Recordemos, el gobierno nacional anunció que durante el mes de septiembre no subirán los precios de referencia de la gasolina corriente ni de la CPM en Colombia. La decisión, que empieza a regir desde el 29 de agosto, busca aliviar el bolsillo de los hogares y especialmente apoyar a las familias afectadas por el terremoto del pasado 10 de agosto. La explicación del gobierno es que mantener estables los combustibles puede ayudar a evitar mayores aumentos en el transporte de alimentos, medicinas y productos de primera necesidad, además de facilitar el traslado de ayuda humanitaria a las zonas afectadas. Hay que decir que, según el gobierno, esta decisión permitiría un ahorro estimado de 152 mil millones de pesos para la nación durante el 2026 si se mantienen las condiciones actuales del mercado. Eso sí, tengan en cuenta que estamos hablando de precios de referencia. El valor que finalmente paga el consumidor puede variar dependiendo de factores como distribución y como impuestos municipales. Ahora son las 6 de la tarde, 21 minutos en Tropicana.
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1: A esta hora, Tropicana Informa, 6 de la tarde, 21 minutos, les contamos. ¡Tropicana! A través de Tropicana, que es el 10 de agosto. La explicación del gobierno es que mantener estables los combustibles puede ayudar a evitar mayores aumentos en el transporte de alimentos, medicinas y productos de primera necesidad, además de facilitar el traslado de ayuda humanitaria a las zonas afectadas. Hay que decir que, según el gobierno, esta decisión permitiría un ahorro estimado de 152 mil millones de pesos para la nación durante el 2026 si se mantienen las condiciones actuales del mercado. Eso sí, tengan en cuenta que estamos hablando de precios de referencia. El valor que finalmente paga el consumidor puede variar dependiendo de factores como distribución y como impuestos municipales. Ahora son las 6 de la tarde, 21 minutos en Tropicana.
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1: A esta hora, Tropicana Informa, 6 de la tarde, 21 minutos, les contamos.
0: ¡Cana!
1: A través de Tropicana, que se ha legalizado la captura en las últimas horas del excandidato al Senado que habría favorecido a Papá Pitufo, información de la que venimos a hablar en minutos a través de Tropicana, la más bacana. Son las 6 de la tarde, 22 minutos.
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1: Por otro lado, en materia nacional, les contamos que es un hecho. Liquidador de Minigualdad está suprimiendo viceministerios. Les contamos a esta hora a través de Tropicana, la más bacana, que esta es una de las noticias más importantes del día. Son las 6 de la tarde, 22 minutos en Tropicana. Les contamos que el liquidador del Ministerio de Igualdad, John Milton Rodríguez, suprimió todos los viceministerios de la entidad, teniendo en cuenta que esta cartera no podrá seguir operando. De esta manera dejan de existir los viceministerios de la Mujer, Juventud, Pueblos Étnicos y Campesinos, Poblaciones y Territorios Excluidos y Diversidades. Además, las personas que ocupaban esos cargos, según la resolución, tienen 15 días para entregar formalmente expedientes, documentos, claves de acceso y, en general, la información que se venía manejando. Por otro lado, Rodríguez firmó otra resolución por la cual se adopta el reglamento de contratación para la liquidación del Ministerio de la Igualdad. En una primera medida, el documento señala que la entidad no podrá iniciar nuevas actividades en desarrollo de su objeto social, es decir, todas las acciones que se van a tomar deben estar encaminadas a la liquidación. Esta hora son las 6 de la tarde, 23 minutos. 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Son las 6:23.
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0: Grupo Niche dice presente a esa hora de la tarde en Tropicana, la más bacana, bacanísima. Son las 6 de la tarde, 33 minutos. Esta es una canción programada al 310-571-7500. La hace Celia Cruz, la guarachera de Cuba. Son las 6:33. 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

El grupo Niche dice presente a esa hora de la tarde en Tropicana, la más bacana, bacanísima. Son las 6:33 PM. Esta es una canción programada al 310-571-7500. La hace Celia Cruz, la guarachera de Cuba. Son las 6:33. 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

0: hora Tropicana Informa, son las 6:38 en Tropicana, 6:38. Les contamos algunos de los hechos más importantes a esta hora a través de Tropicana y hablamos de una situación que se está presentando en la alcaldía municipal. Les contamos que desayunos que casi duplican su precio habitual, refrigerios con costos presuntamente desmedidos, hospedajes más caros que hoteles 5 estrellas y cenas de 73,000 pesos hacen parte de los millonarios negocios que al parecer se está investigando, tiene la alcaldía de Ibagué con uno de sus contratistas. Se ha revisado la contratación de una de las entidades más favorecidas en los últimos 7 años y se encontraron costos que alarmarían en esta situación. Usted puede ingresar a www.tropicanafm.com y consulta esa información. Son las 6:38 en Tropicana.
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0: A través de tropicanafm.com los invitamos a que vayan a nuestro portal web oficial también, porque van a encontrar información sobre las vacantes laborales de teletrabajo con y sin experiencia que en ese momento tiene el SENA. Hay vacantes con experiencia, sin experiencia y también de teletrabajo, obviamente trabajo desde casa. www.tropicanafm.com, allí van a encontrar toda esa información.
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0: A esta hora, Tropicana Informa, son las 6:39. Hinchas del Deportes Tolima no comparten la decisión de jugar a puerta cerrada. Recordemos que la decisión del Deportes Tolima de jugar este lunes ante Cúcuta Deportivo sin público en el estadio Manuel Murillo Toro generó opiniones divididas entre los hinchas. Mientras algunos consideran que las amenazas denunciadas por el club justifican la medida, otros creen que se está castigando a toda la afición. El club tomó la decisión esto después de denunciar amenazas contra jugadores, cuerpo técnico y directivos, además de recibir información sobre una posible invasión a la cancha durante el partido como forma de protesta por el rendimiento del equipo. Para Juan Diego Pérez, la medida es excesiva porque termina afectando a quienes acuden al estadio de manera pacífica. Ha reconocido que se han presentado casos de amenazas contra integrantes del equipo de fútbol, pero consideró que no se puede responsabilizar a toda la afición por las actuaciones de algunos. Pérez consideró que el entrenador merece tiempo para demostrar su propuesta, aunque advirtió que si los resultados no llegan, tendrá que dar un paso al costado. Hay que decir que así, mientras el club busca garantizar la seguridad de sus integrantes y evitar una eventual invasión del terreno de juego, la decisión de jugar sin público abrió una nueva discusión entre los hinchas sobre seguridad, derecho de la protesta y también el...

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1: En Tropicana la más bacana son las 6 de la tarde, 50 minutos, momento de presentarles un doble popular encabezado Alejandro Fernández, el potrillo de América. Ya viene Jason Jiménez en ese doble popular Tropicana.